0: a esta hora, como todos los días, a través de los 102.1 de Radio Espejo Mix, lo máximo, nos complacemos en presentar.
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0: en la selva, programa dirigido a todos los pueblos amazónicos.
1: Y a los indios guambis les puedo
0: dar el saludo de la parte técnica, Víctor Mazovín de Sarmiento.
1: He comido venado
0: y conducción del programa, Eli Suárez, el Tony Machito.
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0: A este día de programación a través de la radio, el día de hoy, martes 29.
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0: Hasta poquito ya, nos aproximamos ya a las elecciones, claro que sí. Bueno, damos la bienvenida también a nuestro gran amigo compachito ya con ustedes.
2: Buenas noches a todos nuestros compachitos que se encuentran ya en sintonía del programa. A todos los que se encuentran en distintos pueblos, caseríos, asentamientos poblacionales, Cunchana, Belén, Iquitos y toda la provincia de Maine. Bueno, también a todos los distritos que están ya prácticamente acá en el ámbito regional. Bueno, antes quiero pedir a nuestro Taita para que le llame con ladito de su ñavisito. A todas nuestros compañeros que están en sintonía del programa. Bueno, quiero saludar ahí en el kilómetro 41, asentamiento 2 de mayo. Ahí está el pifallero, está Juanita, esta Sora. Bueno, también en el kilómetro 42. Ahí está Rocker Villacorta, nos dice todos los días ahí en sintonía del programa. Muchísimas gracias. Ahí también en el asentamiento poblacional Jessica Inchaustegui. Ahí está la familia, está Roberto y todo lo demás. También a todos nuestros oyentes que hoy están de onomástico, los aniversarios de los pueblos, caseríos, los asentamientos poblacionales. Sí, bueno, realmente nosotros estamos de lunes a viernes de 7 a 8 aquí en el programa Tiempos en la Selva de la Charla de los Compachitos, de lunes a viernes. Bueno, ya estábamos queriendo charlarles lo que ha acontecido, lo que le ha pasado en la montaña a unos muchachos que estaban andando pescando en una coche, pero tenemos un invitado especial que viene de parte del profesor Roger. Bueno, muchísimas gracias. Vamos a estar charlando con él. Él es el ingeniero científico que está en el grupo de el partido político Perú Moderno. Realmente no se olvide también que este 4 de octubre, no se olvide que tiene que marcar los cuatro puentes para llevar al gobierno regional a Teddy Vázquez Cárdenas. Bueno, hoy sí, basta ya de olvidos, basta de abandono, basta ya de todo lo que han pasado por varios años nuestras compachitas, nuestros compachitos de los pueblos, los caseríos, sin oportunidades. Llegó la oportunidad, esta vez, vayan afilando, por si acaso ya sus machetes, esa hacha palometa, porque se viene bastante cuchique, se abre el banco agrario para todos los agricultores, también a los asentamientos poblacionales olvidados por tantos que han sido autoridad y hasta el día de hoy esos asentamientos no tienen agua, no tienen luz, no tienen pistas, no tienen veredas, no tienen desagües, tampoco tienen...

cerca. Sí, muy bien. También vamos a estar sembrando el yute para la exportación al Brasil. Voy a estar charlando con él dentro de contados minutos. Vamos a ampliar el diálogo sobre la agricultura, porque ellos son ingenieros que de agricultura, que conocen la tecnología que hoy se está manejando. Bueno, estamos sobre las 7 de la noche con 7 de la noche con 10 minutos ya. 7

0: 7 minutos. Estamos rotuñados, está media o 15 ya.
1: Bueno, vamos a un tema musical, DJ, para volver a conversar, a charlar acá con el ingeniero que ya está practicando. César Calderón, el ingeniero agrónomo, que vamos a sembrar cualquier cantidad de yute y todos vamos a tener cuchiqui en esta gestión de este debate.

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0: engaño que estoy en guarnición. Y agradecimiento por darme este espacio y poder dar a conocer a todos los ciudadanos de nuestra región Loreto. Mi nombre es César Calderón Vela, soy ingeniero agrónomo y siempre he venido dando propuestas de nuestra agricultura por la misma sencilla de la experiencia que tengo. Durante los años he sido perito del Banco Agrario del Perú y luego trabajé en la empresa industrial Sacos Peruanos en lo que era la producción de la fibra de yute. Soy parte del equipo técnico de don Teddy Vázquez Cárdenas, que está postulando como gobernador este 4 de octubre. No se olviden de marcar los cuatro puentes, que nos llevará a don Teddy Vázquez Cárdenas a ser el futuro gobernador y volcar toda la experiencia de nuestra Amazonía en la parte agraria. Mire, nosotros tenemos dos proyectos, que es el proyecto de ley 2630, que reactiva en la Amazonía peruana la producción de fibra de yute, del cultivo de yute. Y el otro es la ley de promoción agraria de la agricultura familiar en suelos aluviales. Mire, amigos, nosotros todos los años tenemos una formación de nuestros suelos ricos, producto del sedimento de las aguas de los ríos, de tal manera que según datos del IAP, Instituto de Investigación de la Amazonía Peruana, lo manifiesta a través de un boletín científico diciendo de que son 13 millones de hectáreas que nosotros podemos estar aptos para la agricultura.
1: Una pregunta. Este proyecto que usted viene exigiendo a las demás autoridades, ¿qué autoridad más no le ha dado importancia? ¿Esta autoridad o a las anteriores autoridades no les importa este
0: proyecto? Bueno, bonita pregunta y exacta para nuestros ciudadanos. El actual gobernador, don Jorge René Chávez Silvano, es una persona que ha mentido a todo.
1: A toda la región prácticamente.
0: Él prometió invertir 100 millones de soles para la agricultura. Él en sus 100 días propuso al cultivo de yute como primicia, ¿sí? Haciendo ver, bueno, yo aplaudí esa acción del señor René. Muchos le dicen doctor, pero él no es doctor, él es médico.
1: Médico.
0: Él es egresado de la Universidad de Cuba. Ajá. En la parte de muchos le dicen doctor, él no es doctor. Doctor tiene que estudiar, tiene que presentar una tesis para que sea doctor.
1: Doctor, claro.
0: Es lamentable que la población confunda, ¿sí? Doctor, ¿no? Una manera de sobonear.
1: Sobonear, ¿no?
0: mire, este señor ha mentido a todo Loreto. Y yo pido a los ciudadanos que ya no votemos por esta clase de personas, que ahora lo está siguiendo el señor Vladimir Chom, ¿sí? En Somos Perú, que me parece que va a ser igual. No tiene propuestas agrarias, no conoce, no hay ningún técnico
1: que conozca. No hay ningún ingeniero en su grupo.
0: Que conozca este tipo de la realidad. Claro. La actual gestión de Jorge René, lo tienen acá a un ingeniero muchacho, debe tener 34 años sin la experiencia. Le han colocado porque tiene padrinos, porque ahora para ser gerente.
1: Eso es lo malo que tienen las autoridades. O sea, ponerle al ahijado en ese tipo
0: de... Claro, él no tiene ni voz, ni voto, ni conducta para dirigir la parte agraria. Él solamente recibe órdenes. Mire, yo he sido miembro del comité de gestión regional agraria a través de la empresa Yute Loreto SAP y me ha retirado porque él con bombos y platillos dice haber presentado un plan regional agrario al 2036. Ajá. Pero no lo ha considerado al cultivo de la fibra de yute, no lo ha considerado al cultivo de arroz, que es un cultivo que es de sostenibilidad alimentaria.
1: Claro, y más que todo un apoyo más para los hermanos agricultores, para que ellos puedan trabajar. Antes, yo me acuerdo, ¿no? Ñaupa Tiempo, como decíamos en el programa, que el arroz era demasiado aquí.
0: Claro, las autoridades daban prioridad. ¿Por qué razón? Porque era seguridad alimentaria. Claro. Ahora se llenan la boca estos ingenieros de gestión regional agraria, haciendo ver seguridad alimentaria. Mentira, pues están engañando. Porque la seguridad alimentaria se ve con lo que con promocionar cultivos de que nos va a sostener nuestra barriga, en este caso el arroz. Vaya a ver usted ahorita en el estiado, ahorita ya está mermando el agua en todos los ríos, Ucayali, Marañón y Amazonas. Y no hay nada, no hay,
1: no hay ni frijol siquiera.
0: No hay ni siquiera el frijol, como decía mi abuelita. El
1: frijol ucayalino.
0: Ese frijol ucayalino, melamela. Que en paz descanse mi viejita, ella siempre nos cocinaba ese frijol, producto de la agricultura, porque los abuelos de antes trabajaban la parte de los barriales, arroz, maíz, frijol, el maní,
1: el ají dulce, ¿no?
0: El ají dulce. Pero viera ahora, pues, hermano, no
1: ese
0: hay.
1: Ese tomate regional.
0: El tomate regional.
1: Uy, qué rico. Que estar comprando hoy en día el tomate, 15 soles el kilo.
0: Sí.
1: Oh, Dios. ¿Y hasta dónde hemos llegado, no?
0: Mire, ve. Producir. Se acerca el fenómeno del Niño en la parte costera. Ajá. No va a haber producción. Y es oportuno de que nuestra región Loreto salgan proyectos netamente de lo que es seguridad alimentaria.
1: Claro.
0: Vamos a sufrir una hambruna grande porque nadie tiene acceso en el bolsillo porque todos los alimentos están caros. La gasolina ha subido, todos los productos.
1: Todo
0: están...
1: el producto ha subido, realmente.
0: Y es lamentable que, bueno, ahí a las personas que han votado por un gobierno que verdaderamente no le quiere al
1: indolente,
0: Perú.
1: Indolente, un gobierno que no le interesa.
0: No le quiere a Loreto.
1: No le quiere.
0: Tenemos congresistas que, ¿sabe lo que me han dicho ellos? Ajá. Lo de Fuerza Popular.
1: Ajá.
0: De que van a, yo le he dicho que me apoyen con este proyecto de ley, pero ellos manifiestan, nosotros no podemos dar proyecto de leyes que incurre con costos, con presupuestos. O sea, yo no le entiendo. Toda ley tiene que tener un presupuesto.
1: Tiene que tener un presupuesto, pues. Entonces, si no, ¿cómo caminan las cosas?
0: ¿Cómo caminan las cosas? Entonces, ¿cómo me va a decir eso? Lamentablemente, estos señores.
1: Y estando en el gobierno.
0: Estando en el gobierno. Estando.
1: Mira, claro, todos sus candidatos están en el gobierno.
0: Exacto.
1: Entonces, tienen toda la posibilidad, el sartén como el mango, en el mango, como se dice, para hacer las cosas. Pero no les interesa.
0: Exacto.
1: A ellos no les interesa los pobres, pues. Están mirando arriba.
0: Bueno, tú sabes que el anterior Congreso trabajaba bajo la mesa con intereses de otros. Mire, para que se apruebe esta ley que se aprobó por 118 votos en el Congreso, la señora Dina Boluarte, en su recorrido de la autógrafa de ley para que se haga ley,
1: ya
0: aprobada por el Congreso, la ley del cultivo de yute, no lo quiso firmar.
1: ¿Qué tal?
0: Entonces, yo pienso ahí, y varios congresistas me manifestaron de que hay intereses creados en la Comisión Agraria. ¿Qué es lo que cuál es la carne? ¿Cuál es el sándwich? Las importaciones.
1: Claro,
0: hermano, no podemos permitir importaciones de arroz sabiendo que nosotros también producimos arroz.
1: Producimos.
0: Importaciones de yute sabiendo que nosotros también producimos yute. Importaciones de maíz, sabiendo que nosotros también somos potencialmente agrícolas en sembrar maíz.
1: Claro.
0: Entonces, este gobierno tiene que cambiar, el pueblo tiene que manejarse y elegir con las personas. Por eso que don Teddy Vázquez Cárdenas, dentro de su plan de gobierno, está nuevamente a hacer una revolución agraria en los 13 millones de hectáreas que tenemos.
1: Claro.
0: Sembrar nuevamente nuestro arroz, nuestro maíz. ¿Por qué? El maíz es la base para la crianza. Podemos criar las gallinas,
1: claro,
0: el chancho. Entonces, todo es una cadena, hermano. Entonces, tenemos que permitir, los gobiernos que están promulgando, que gastan inmensa cantidad en su cierre de campaña, son dineros ya ajenos.
1: Claro, claro.
0: Que cuando
1: se están endeudando ya prácticamente.
0: Se están endeudando. Así como lo hizo Jorge René Chávez Silvano.
1: Claro.
0: Al final, ya no hubo cabida para el proyecto de invertir 100 millones de soles. Le pido a los ciudadanos que no votemos por este tipo de símbolo, como es Somos Perú.
1: Ajá.
0: ¿Sí? Entonces,
1: y ahí también está la alianza para el atraso.
0: Ah, bueno, ese es otro problema, porque el señor siempre ha sido de promesas, de engañar, de traer gas barato, traer en cisternas, en barcazas.
1: En balsa, creo. En su cobalón.
0: Totalmente mentira, pues, porque los, ¿cómo se llama? Los, esto que quería hacer para la educación técnica.
1: Ajá.
0: Los, bueno, se me fue el nombre. Los senates populares, que lamentablemente, mire amigo, las estadísticas actuales, muchos están dejando el colegio, la secundaria.
1: Claro.
0: Muchos alumnos que terminan secundaria no saben en qué dedicarse. Por eso que esos espacios son ocupados para la delincuencia.
1: Mayormente, ¿no?
0: Claro, al no tener trabajo los jóvenes necesitan pues también comprarse su ropa, su vestimenta, alimentarse claro. bien. Ajá. Y roban, asaltan.
1: Sí,
0: por eso, ahora tenemos que crear esta información a todos los ciudadanos loretanos de que tenemos que este 4 de octubre votar por Perú moderno.
1: Los cuatro puentes.
0: Los cuatro puentes, don Teddy Vázquez nos va a llevar a ser gobierno. Vamos a reactivar nuevamente la fiebre de yute que tiene gran demanda en el Brasil. He conversado últimamente con unos empresarios.
1: Brasileros.
0: Están llanos a instalar una planta industrial acá en el
1: Mira,
0: Perú.
1: Mira, a ver. Ah.
0: Entonces, esto ya va a venir por inercia, ajá. porque verdaderamente don Teddy Vázquez va a reactivar. Vamos a tener que nuevamente hacer una mesa de técnica para conversar con estos empresarios y poder instalar acá esta planta industrial, porque mire, no es posible, nosotros somos un país exportador de café y de cacao.
1: Ajá.
0: Ahora, estos agricultores compran yute importado,
1: ve,
0: pudiendo producir acá en Loreto.
1: Y es el mejor yute que el
0: mire,
1: importado.
0: Yo he enviado una muestra de la fibra de yute. Ajá. Y también la ficha técnica que lo tuve que sacar en Arequipa. Ya. He enviado a los brasileros y los brasileros me dicen que mi yute es de calidad.
1: ¿Ve?
0: Inclusive, disculpa mi hermano, estamos hablando de un precio bien tentador. 2.20 dólares el kilo.
1: 2.20 dólares. Estamos hablando casi un aproximado de
0: 8 soles. Con lo que está.
1: Uy, entonces, y llévate nomás. Si
0: mire, ve, ¿cómo podemos alentar a los agricultores con el precio? Señor, claro. vamos a producir yute y le vamos a pagar tanto.
1: Claro.
0: El mercado está en Brasil, de tal manera que nosotros tenemos que ser nuevamente reactivar este tipo de cultivos. Don Teddy Vázquez Cárdenas en su plan de gobierno ha dicho que va a dar créditos agrarios.
1: Sí.
0: De tal manera, pues, que ahí tenemos el enlace de cómo promocionar los cultivos. El maíz no es posible pues, que se importe
1: que
0: de
1: traiga,
0: otro lugar.
1: Que traiga el maíz de Argentina, para los las avícolas.
0: Para nuestras avícolas. Acá tenemos
1: estamos?
0: Dos grandes empresas que consumen casi algo de 800 mil kilos, ¿sí?
1: Claro,
0: de
1: diario.
0: Diario. Y de tal manera, pues, hermano, de que no podemos darnos el lujo de importar, sabiendo que acá también podemos
1: tenemos
0: dar trabajo.
1: Tenemos uno de los mejores. Tierras para producir bastante.
0: Mire, los suelos aluviales son suelos ricos
1: por eso.
0: En nutrientes.
1: Claro.
0: Son de los para que la planta se alimente. Entonces, ajá. siempre hemos sembrado. Usted debe.
1: Siempre hemos sembrado. Hemos... Yo hasta ahorita tengo mi tar, por eso. Se produce bien el maíz.
0: Claro,
1: se produce. Pero si le pone maíz mejorado, uno de los maíces te salen unos
0: claro.
1: choclazos, pero.
0: Y esa es la situación, pues, amigo. No podemos tener proyectos mutilados como lo ha hecho Jorge René Chávez Silvano en Maquía, que han dado un proyecto de maíz y al final todos se robaron, no se llevó a sembrar
1: malo,
0: nada.
1: Discúlpeme, ingeniero, que lo malo es que solamente dan a los compadres, pues, a los aliados de su partido.
0: A un pequeño grupo que les sobonea.
1: Por eso, pues. Exacto. Entonces, no llega el préstamo agrario, no llega a los agricultores.
0: Mire,
1: para eso que los agricultores tienen que estar
0: agrupados. Yo, a través de tu medio, pido a la fiscalía que se haga una investigación de este proyecto por 13 millones de soles, proyecto de maíz en Maquía.
1: Ya.
0: Ya, porque ajá. verdaderamente se ha perdido todo. Yo he conversado con los mismos agricultores y me han dicho que no le ha llegado el
1: maíz. No ha llegado,
0: el maíz.
1: Disculpe, ingeniero, pues yo estaba en esa zona. Realmente he tenido que conversar también sobre ese tema del
0: proyecto de maíz. Maíz
1: que no llegó donde ellos. El dinero parece que llegó a la municipalidad y la municipalidad creo que se...
0: Ahí se disolvió, pues, usted sabe pues, quiénes claro. son. No hay fiscalización, no hay un seguimiento del proyecto, no hay un nombre, apellido, un DNI, dónde vive ese señor, cuál es su vivienda.
1: Claro.
0: De tal manera que así se pierden pues, los proyectos. Y es lamentable.
1: Estamos sobre las 7. Vamos a retornar nuevamente porque tenemos que ampliar este diálogo porque nuestros hermanos agricultores están a la expectativa
0: claro,
1: del
0: están
1: programa
0: a la expectativa,
1: y porque quieren cómo, de qué forma se va a trabajar.
2: Conmigo,
1: una pequeña pausa con Real.

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0: Bueno, estamos sobre las 7 de la noche con 41 minutos, 7 de la noche con 41 minutos en el programa Tiempos en la Selva, la charla de Cupachito. 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Bueno, Israel,
1: entre las 46 y 45, dice proyecto de ley de promoción de la agricultura familiar en suelos areales en la Amazonía peruana. ¿Cómo se piensa recuperar esos documentos ya que han sido denegados en su momento?
2: Este proyecto fue presentado en el anterior congreso. La que me apoyó bastante fue la finada Lucinda Vázquez Vela, que es una congresista de San Martín. De tal manera que esas dos propuestas de leyes que tiene usted en sus manos están archivados en la Comisión Agraria del anterior Congreso. Yo he pedido a la diputada por Loreto, la señora Azucena Isla Roja, también me acerqué a la señora Ana Yufra de Fuerza Popular, no he podido conversar con el señor senador, también para que sepa los problemas que están existiendo acá en Loreto. Estos proyectos tienen que nuevamente proponerse en este nuevo Congreso y aprobarse, porque nosotros llevamos ese tipo de agricultura en llanura amazónica, de los suelos aluviales.
1: Es bastante importante, ¿no? Nuestra gente en realidad lo necesita.
2: Mire, yo pido a los ciudadanos que no olvidemos de marcar los cuatro puentes, porque esta propuesta ya lo tiene don Teddy Vázquez en su plan de gobierno. Reactivar en la Amazonía los suelos aluviales. Bueno, que nos ayudaría también si se aprobara esta ley, porque existe varias cositas que se tienen que arreglar. Mire, la actual gestión de Jorge René no lo ha podido resolver porque no había una propuesta inteligente con su propio director de la agraria, de la región agraria. ¿Cuál es ese problema? Los agricultores pagan algo de 230 soles por un certificado de usufructo temporal. Yo vengo planteando también a los actuales congresistas que ese importe es antisocial. Nadie tiene 230 soles más 100 soles que creo que cobra agricultura. Algo de 320 soles costaría para sacar un certificado de usufructo temporal que solamente le dura 6 meses. Estoy hablando de los que se dedican a la producción de camu-camu en suelos de restinga, porque ahí se siembra, ese es su medio. De igual manera, para los que vamos a sembrar maíz, a sembrar arroz, si es que nosotros podemos llegar a crédito, nos van a exigir obtener un certificado de usufructo, que es una especie de título, y eso tiene un costo. Y ese costo, don Teddy Vázquez lo va a darle un precio más social. Nadie tiene en el bolsillo, mi amigo, 330 soles pues, para que solamente le dure 6 meses. Claro, esa es la propuesta que le hago a los ciudadanos a través de las ondas de Radio Arpegio MIP, donde se escucha pues por todos los lugares recónditos de nuestra selva y donde la gente se dedica a la parte agraria. No se olviden, amigos ciudadanos de estos lugares, marcar los cuatro puentes, y si esta propuesta me llevará a mí para dirigir como profesional en lo que es la reactivación del cultivo de yute, la reactivación de nuestro sembrío de maíz, arroz, hortalizas y todo lo que se refiere a la alimentación humana. Es muy importante que tengamos ya, porque le digo bien claramente, con Jorge René Chávez Silvano no lo hemos podido tener. Peor será con el señor Vladimir Chong, que no va a seguir su misma cola del señor. Así es.
1: Tenemos el siguiente documento que viene acá, es el proyecto de ley 2630.
2: Así es, 2630.
1: La ley que reactiva en la Amazonía peruana la siembra, producción y industrialización de la planta del yute para la fabricación
2: de envases,
1: embalajes y derivados.
2: Mira,
1: el marco de la ley es 30375. El número 31339 de la segunda reforma agraria.
2: Mire, estos proyectos están bien planificados, con un objetivo general, apoyar nuestra región Loreto. ¿Qué resulta? Este proyecto ha sido aprobado por 118 votos en el anterior Congreso, pero como le dije, para la autógrafa de ley no lo firmó la señora Dina Boluarte por intereses creados.
1: Señor César, entonces, ¿cómo se piensa nuevamente ponerle?
2: Ponerle nuevamente en el tapete de los diputados, por algo tenemos cuatro, y un senador, que vean esto, pues, porque es una...
1: Ya se está coordinando, ya...
2: Sí, yo vengo coordinando con la diputada Ana Yufra, de Fuerza Popular, también con la señora Azucena, porque usted sabe que para aprobar un proyecto de ley se necesita algo de 66 votos, 62, no tengo bien el determinado. Pero se necesita también el apoyo de nuestros diputados por Loreto, porque ellos tienen que, han sido elegidos para beneficiar al pueblo de Loreto, y no es posible que ellos nos hagan una traición como lo hizo el anterior Congreso, ¿sí? Entonces yo espero bastante tiempo. Mire, el cultivo de yute desplazaría totalmente el uso de las bolsas de plástico. Las bolsas de plástico ya están, contaminan al medio ambiente. Mire, hay un estudio del Instituto de Investigación de la Amazonía, han determinado que el boquichico que nosotros comemos, en sus agallas ya hay partículas de plástico. Entonces, no hay como sustituir al plástico con la fibra de yute. Aparte de que las reglas internacionales, nuestro país es un exportador de café y de cacao, exige que sea con envases de fibra de yute, porque esto lo hace más fresco, perdura su olor, su sabor, de tal manera que el plástico no tendría los mismos resultados. Claro, usted debe acordarse, mi amigo, cuando, claro, lamentablemente pues, se desplazó por un producto que, pero como le dije, ahí había intereses creados por la expresidenta del Congreso, la señora Mari Carmen Alba Prieto, que su suegro es el presidente de la industria del plástico, don Eduardo Farajay. Este señor, usted sabe pues, que prefiere el plástico, hay beneficios, hay monopolios, defienden el Congreso anterior, defendió el plástico y no a este, a este proyecto de la fibra de yute, y esperamos que este nuevo Congreso lo apruebe. Y si no lo aprueba, don Teddy Vázquez lo va a hacer, de todas maneras, dentro de sus normas, de lo que le defiende el gobierno regional para ejecutar proyectos agrarios en beneficio de la población.
1: Es bastante cierto lo que usted viene diciendo, es en verdad, le deseo éxito.
2: Ya, gracias.
1: Nos queda ya escasos días.
2: Escasos días.
1: Claro, y hacer un llamado a nuestra...
2: A los ciudadanos, a los ciudadanos. Que
1: ellos, de alguna manera, marquen los cuatro
2: puentes.
1: Ya, y estamos llevando...
2: Claro, y es, exacto. Y esa propuesta que vengo conversando con usted, amigo, se tiene que hacer realidad. ¿Sí?
1: Así es. Se ve que hay personas con bastante experiencia, bastante conocimiento, y lógicamente que lo que queremos es que todo esto se desarrolle.
2: Se desarrolle, tenga su propio... Mire, hay convenios ya internacionales, usted sabe que la China ya ha hecho un puerto, el puerto de Chancay. Entonces, todavía hay una expectativa para que el recorrido venga por acá, por el Amazonas. ¿Y qué vamos a llevar nosotros si no producimos nada? Tenemos que producir, nuestra región es rica y lamentablemente nuestras autoridades nos han postergado. Hay pobreza, hay desnutrición crónica, no hay trabajo. Entonces, son propuestas que don Teddy Vázquez lo va a llevar en un gobierno regional muy diferente a los que han venido anteriores. ¿Quién ha sido? El señor Meléndez, el señor Iván Ochoa y el actual Jorge René, que no ha hecho nada por la agricultura. Entonces, revirtamos esto, por favor, y votemos por una persona que verdaderamente va a dar fuerza a nuestra agricultura.
0: Realmente eso es importante, ¿no? Que también muchos asentamientos poblacionales, como son pueblos, los caseríos, todos están abandonados, porque realmente hoy solamente se dedican a ver obras de colegios, de hospitales,
2: más
0: no, los pueblos están sin luz, sin agua, sin desagüe, sin pista, sin vereda y sin títulos. Entonces, lo que dice en el proyecto de Teddy Vázquez, todos vamos a vivir como debemos vivir realmente,
2: claro.
0: con esa comunidad que verdaderamente a nosotros nos facilita que tenga luz, tenga agua, tenga desagüe y tenga su pista, su vereda y su título de propiedad. Eso está en el proyecto de Teddy Vázquez. También los hermanos agricultores cuentan ya prácticamente con el Banco Agrario para los préstamos agrarios y más que todo producir para que los niños de lo que van al colegio no estén desnutridos, ¿no? Y se puedan alimentar con el producto de nuestra región,
2: claro.
0: No con ese producto que traen de otras partes, ese yogures, esas
2: conservas de carne de caballo.
0: ¿Qué tal, no? Entonces, sí. Algunos niños no lo comen, no lo toman, lo botan, lo patean y prácticamente, a ver, dale un mingado de arroz, ¿no? Con su leche.
2: Exacto.
0: ¿Qué no va a tomar?
2: Exacto. ¿Ah? Muy nutritivo.
0: Su upe, su leche, una api. Oye, realmente ese niño va a crecer sano,
2: claro,
0: gorro, con buena mentalidad.
2: Con maní.
0: Y no va a estar queriendo dormir en el colegio. Realmente ha sido importante, ingeniero, estar con nosotros. Ya la hora no se ha ganado. Y realmente, tú sabes que la hora aquí en la radio es muy... ¿no?
2: Claro.
0: Es el peor enemigo de los periodistas. Muchísimas gracias por este... ¿Qué hay que hacer este 4 de...?
2: Hay que marcar los cuatro puentes y llevaremos a don Teddy Vázquez Cárdenas al gobierno regional con las propuestas que acabo de socializar con usted, señor Eli.
0: Ajá.
2: Llevaremos a un gobierno nuevamente de reactivar nuestra agricultura, que lo estamos dejando. Han pasado cuatro gobiernos que no han hecho nada. Yo he venido luchando, ahí está durmiendo un expediente técnico por 13 millones que es de la fibra de yute.
0: Ajá.
2: No ha hecho caso, aduciendo que no hay mercado, con un profesional que apenas por su edad de 34 años no tiene la experiencia de un profesional que ha trabajado en el Banco Agrario y ha trabajado en la empresa industrial Saco Perú. Te
0: muy
2: agradezco
0: bien,
2: señor Eli, por darme esa oportunidad de dar a conocer a la población que estamos ya muy cerca
0: ya
2: para de...

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Buenos días, Mari. Adelante.

0: siempre comunica. Muchísimas gracias, ¿eh? Cada día somos más. Cada día somos más. Buenos días, Rafael Valdés.
1: Muy buenos días, Mari. Muy buenos días. Hoy, 30 de septiembre, el último mes del noveno. Noveno mes del año. Aquí, Mari, listo y preparada como todas las mañanas, con la mayor y mejor información para nuestros oyentes.
0: Tenemos todo, ¿ah? Todo para que usted esté debidamente informado, informada y esté totalmente satisfecha. Ya sabe, ya sabe. Buenos días a todos, Víctor. Víctor Romoso Vite. Víctor Romoso Vite desde el Centro de Información Digital. ¡Qué novedades, Víctor!
1: Vamos, Víctor, escuchamos.
2: Ah. Buenos días, Mari. Buenos días a Rafael también. Buenos días a Keiler. Estamos listos y preparados nosotros desde nuestra trinchera para informar con toda la información que tenemos a través de las redes sociales. No solamente información local, sino también nacional e internacional, porque las redes no descansan, Mari. Hay información de todo tipo, pero por supuesto con el filtro correspondiente, la responsabilidad correspondiente que nos caracteriza aquí en Arpegio Noticias y Mari Pérez Comunica.
0: Te agradecemos, Víctor, ¿eh? Te agradecemos. Keiler Ramírez también está allá en la calle, ese ahí, buscando, un cazador en busca de la noticia. Keiler Ramírez, ¿cómo está? Muy buenos días. Keiler Ramírez.
1: Adelante, Keiler, te escuchamos.
0: Hoy es 30 de septiembre, ¿no, Rafael? ¿Cuántos días para las elecciones? A ver, 1, 2, 3 días. ¿Tres días? A ver,
1: 4 días.
0: 4 días.
1: Cuatro días para las elecciones.
0: Nada, ya no. Absolutamente nada, ya. Mañana, ya iniciamos el mes de octubre. Ay, ay, ay. Tremendo.

0: gente, está un sol radiante, Mari, en estas horas de la mañana. Hemos despertado con unos ánimos por los cielos, así que ya estamos ya listos y preparados para quemarnos del sol también, porque ya está saliendo el sol también, y buscando la información en todo momento. Así que ya estamos listos, compañeros, conectados a los 102.1 de Radio Arpegio, y también a través de la multiplataforma de Mari Pérez Comunica. Vamos a estar llevándoles todo lo que sucede, así que ya estamos ya 30 el día de hoy, comenzando con la información. Así que, compañeros, nos volvemos a conectar en breve.
1: Te agradecemos, Keylor Ramírez, muy amable, muchas gracias. Bueno. Hoy amaneció ya con el sol brillante, ¿ah? ¿Eh? Era las 5:30 de la mañana, ya era de día.
2: Ya estaba clarísimo.
1: Todo estaba claro, ¿no? Bueno, la gente ya caminando, algunos habían sacado su silla, su vereda. A las 5:30 de la mañana, porque el calor es intenso, ¿ah? ¿Eh? El calor tremendamente sofocante. Y ya como era de día, algunos en tanto hacían hora para comenzar sus actividades, ya sacaron su silla, su vereda. Bien, porque 5:30 de la mañana, todo claro. Todo estaba
2: así
1: claro.
2: Es, Mario, un día bastante amigable, interesante, y a nosotros indudablemente aquí en el ámbito de la noticia, buscando la mayor y mejor información, Mario. Ya estamos
1: con Keila Ramírez. Han abandonado una moto. Ojalá que no le hayan canibalizado antes de abandonar a la moto. Pero hay de todo en las calles, ¿ah? Hay de todo. Delincuentes han ingresado a una academia de uñas y se han llevado 30,000 soles entre dinero y materiales. Entre dinero y materiales,
3: ¿ah? ¡Wow!
1: ¡Bárbaro! Los delincuentes no dan tregua. No dan tregua, definitivamente. Agradecer a todos ustedes por la sintonía y agradecer a nuestro productor de productores. Claro que sí. Este es un momento único, inolvidable. Gracias, Padre mío. Gracias por este momento, por este nuevo día, por esta nueva oportunidad que nos da, Señor. Gracias porque sabemos que estás presente en cada una de nuestras acciones, porque sabemos que nos acompañas en nuestro quehacer diario, con nuestra familia, con nuestros amigos, con nuestros compañeros de trabajo, con nuestros vecinos. Estás siempre presente. Por todo ello, Señor, te agradecemos por tanta bendición y oportunidades que nos das. Gracias, Señor. Amén.
2: Keiler Ramírez,
1: te escuchamos.
2: Adelante.
1: 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Keiler Ramírez, ¿qué novedades?
0: Gracias, compañero, por el pase. Justamente en horas de la madrugada han ingresado a una academia de uñas y se llevaron más de 30,000 soles entre dinero y materiales. Justamente esto sucedió en la calle San Román 708, en un estudio del joven Nick Arriaga. Justamente este joven también tiene su puesto. Él ha comenzado pintando uñas. Él también tiene su puesto justamente en la Próspero, justamente por la iglesia Fátima, donde este joven emprendedor ha comenzado pintando uñas en este lugar. Cuando ya ha comenzado a surgir, ha abierto un local en la calle San Román 708. Como se puede observar en los videos de la cámara, este sujeto ha entrado como si fuera en su vivienda, como si fuera dueño de la casa. Ha entrado este sujeto y se ha llevado aproximadamente 30,000 soles, 22,000 soles en efectivo, entre materiales 8,000 y 10,000 soles. Este sujeto, al parecer, ya está acostumbrado a entrar a las viviendas, y cuando ya este sujeto interpreta a los que viven en el lugar, observándolos, al parecer ya se encontraba merodeando en el lugar, ha entrado como si fuera su vivienda, Mari. Justamente vemos la puerta.
1: ¿Cómo es que logra entrar?
0: Está roto la puerta, la parte de la puerta de la calle, y ha entrado también a su

0: cuarto de ese joven y lamentablemente se llevó una buena cantidad de dinero. Ya la policía se va a encargar de las investigaciones. Justamente ese sujeto que nota en el video, el rostro está completamente descubierto. Se puede observar a esta persona que ha ingresado en horas de la madrugada y se ha llevado en esta academia de uñas del joven Nick Arriaga, Mari.
1: Es una academia de uñas, no es un spa, no es un salón de belleza, es una academia.
0: No, Mari, sí, es una academia de uñas, justamente. Este joven ya ha iniciado, ya desde el año pasado, su emprendimiento, academia de uñas, y lamentablemente sufrió el primer robo en su negocio, Mari.
1: ¿Dónde está ubicada esta academia?
0: En la calle San Román, 708, Mari, casi llegar ya a la esquina de la Mariscal Cáceres. Mariscal Cáceres y San Román, Mari. Justamente al frente del Centro de Convenciones del Pardo, justamente el negocio de este joven emprendedor que lamentablemente ha sufrido el robo dentro de su negocio.
1: Se han llevado materiales que no son baratos, ¿ah? Sí. No son baratos los materiales y dinero en efectivo.
0: Así es, Mari.
1: Él tenía guardado ahí su dinero.
0: Queríamos conversar con este joven, pero lamentablemente no quiere venir a dar declaración porque tiene el temor de que venga esa persona y le pueda hacer daño a él, pueda hacer atentar contra su vida, Mari. Y ya tiene el temor y él mencionó que solamente quiere mantenerse al margen, pero quiere que le capturen a ese sujeto que ha entrado como si fuera en su vivienda, Mari.
1: Wow, pero qué terrible. Estoy viendo las imágenes, Keiler. Y realmente complicado, ¿eh? Realmente complicado. El ladrón está en su salón, está en la academia, entra sin ningún problema y empieza con una calma a sacar todo.
0: Como si estaría en su vivienda, Mari, como si estaría en su vivienda, ese sujeto ha entrado como si estaría en su vivienda y se ha llevado todo lo que ha encontrado a su alrededor. Ha recorrido cada pasillo, cada cuarto, cada espacio y ha agarrado todo lo que está en su alrededor. Ahora este joven, bueno, lamentablemente sufrió el robo y ahora tiene que recuperar todo lo que ese sujeto ha robado, Mari.
1: ¿Y es la primera vez que le ocurre esto?
0: Así es, Mari, es la primera vez que le ocurre. Este negocio tiene aproximadamente un año más o menos que se ha iniciado ya este nuevo emprendimiento de este joven. Justamente como hemos mencionado, este joven ha iniciado en la Próspero con Actau, ahí ha iniciado, pero también tiene su puesto en ese lugar, pero ahí ha iniciado, posteriormente ya ha abierto, después ya de aprender, ha abierto su academia de uñas, de uñas, Mario.
1: ¿Y él vive ahí en ese mismo inmueble? ¿Vive también?
0: Así es, Mario. Efectivamente, ese joven vive dentro de su negocio. Justamente vive dentro de ese inmueble. Y ahí se puede observar en el video. Justamente tiene videos también en su habitación, en su cuarto. Y se puede observar que ese sujeto entra como si fuera el dueño de la vivienda, Mario.
1: Qué terrible, ¿eh? Y él tenía guardado el dinero ahí en el espacio de su academia.
0: Sí, él tenía guardado dentro de su habitación, Mari. Justamente este sujeto ya ha rebuscado todo el lugar, todo el espacio, como les mencionaba, todo el espacio, y ha recorrido todo el cuarto, todo el local, y ahí se ha llevado todo lo que ha encontrado, Mari.
1: Él no estaba ahí en su local, en su casa.
0: No, Mari, él no se encontraba justamente en su local, se encontraba en una reunión justamente. Aprovechó este sujeto, al parecer, y ya le estaba siguiendo los pasos a Nick Arriaga, y posteriormente este sujeto ha entrado en hora de la madrugada, Mari.
1: Él no estaba ahí, vive solo, ¿no? No había nadie más en la casa.
0: Sí, es lo que menciona Nick, que vive solo en esta vivienda. Y pues, estaba en una reunión, justamente, al parecer ya ese sujeto ya le venían siguiendo los pasos ya una semana. Justamente él presentía algo, que lo que pasaba, alguien le estaba viendo, le estaba observando, eso es lo que presentía Nick. Pero al parecer todo lo que él presentía justamente ha sucedido en hora de la madrugada, Mari.
1: Ahora, en el video se ve la cara del ladrón, ¿ah? Se ve la cara del delincuente. Él ya ha visto, ya ha visualizado, por supuesto, la cámara. Ha visto el rostro, no le conoce.
0: Sí, justamente me preguntaron, Mari, y menciona a mí que no le conoce a este sujeto. No le conoce, en ningún momento le ha visto. Es la primera vez que le estaba viendo. Justamente ha visualizado en la cámara y posteriormente no le conoce, Mari.
1: Nada. Ya ha presentado la denuncia a la comisaría. Pero es lamentable, ¿no? Un chico que se ha levantado de nada prácticamente. Comenzó pintando uñas en la esquina de la calle Aptau. Poco a poco ha ido abriendo su centro de uñas. Y ahora tiene una academia. Tiene un centro de enseñar a hacer uñas, ¿no, Keyler?
0: Sí, Mari, este joven ha iniciado con un pequeño emprendimiento. Justamente él ha aprendido a pintar uñas y justamente para que pueda levantar su negocio. Y estos sujetos, se pueden decir, se puede llamar otro nombre, estos delincuentes, ¿no? Estos delincuentes, lamentablemente, han entrado como si fuera en su vivienda, uno como emprendedor. Yo entiendo, sí, yo entiendo, Mari, porque yo también soy un joven emprendedor y entiendo todo el sacrificio, claro, que uno hace día a día para que pueda levantar un negocio, Mari.
1: Te agradecemos, Keyler. Ya me imagino cómo está el joven, ¿no? Cómo está agobiado, indignado, de pensar que le ha costado tanto esfuerzo y así, de repente, un individuo entra a su casa y se lleva todo.
0: Claro, efectivamente, Mari, uno como emprendedor inicia de a poco, ¿no? Inicia, claro, de a poco, pero lamentablemente la delincuencia se puede agarrar en cualquier momento. No, nosotros no sabemos quién nos puede estar siguiendo, quién nos puede estar siguiendo los pasos, quién nos está observando. Pero lamentablemente, esperemos que la policía ya está puesto la denuncia, esperemos que la policía pueda hacer su trabajo y capture a este sujeto que al parecer está entrando en varias viviendas, porque no es la primera vez que va a entrar en una vivienda. Esperemos que la policía haga su trabajo, Mari, y pueda capturar y este joven ya se sienta tranquilo y pueda recuperar a lo menos algo de lo que él ha emprendido, Mari. Eso fue la información que me los quería compartir. Adelante, compañeros, en los estudios.
1: Te agradecemos, Keyler, muy amable. Muchísimas gracias. Muchísimas gracias. Qué rabia, ¿no? Mari, qué rabia.
2: Y este delincuente, ajá, con toda la flema, con su linterna, llenando su bolsita. Es un tipo que conoce en realidad el ambiente, el lugar, sí, sí, y está buscando los productos más costosos de cuanto se ve en las imágenes del video que nos ha enviado Keyler Ramírez.
1: ¿Cómo entró, forcejeando la puerta?
2: Es una
1: la
2: buena
1: ventana,
2: pregunta. ¿Y cómo salió también? Porque si hay video al interior de este local, debiera haber uno obligatoriamente al externo. Y eso, claro, indudablemente, claro, también ha quedado registrado. Y estos van a ser elementos, indudablemente, para que la policía pueda capturar. Con toda la despachatez, sí, del mundo, este tipo.
1: Ojalá que sí, que lo capture. Y ojalá puedan encontrar el dinero, puedan encontrar los materiales. Porque se ha llevado dinero, se ha llevado materiales. Y o sea, le ha dejado nada prácticamente. Cero.
2: Así es.
1: De nuevo. 6 de la mañana con 19 minutos. 6 con 19 minutos de la mañana. Nos vamos con a Víctor Mozombite al Centro de Información Digital.
3: Así es, Mari y Rafael, por aquí tenemos información. Y bueno, atención a esto porque el Senami ha anunciado la llegada del friaje para el día de hoy, miércoles 30 de septiembre.
1: ¡Aquí, Iquitos!
3: Así es, a la región Loreto y sobre todo Iquitos, ¿no? Se trata de este friaje, según la información en las redes sociales. El Senami ha anunciado el undécimo friaje del año que ingresará a la selva peruana desde el día de hoy, miércoles 30 de septiembre, hasta el viernes 2 de octubre. Una masa de aire frío que ingresará por la selva sur a través de Puno y Madre de Dios, desplazándose progresivamente hacia la selva central. Durante este periodo se prevén lluvias de moderada intensidad, descargas eléctricas y ráfagas de viento de hasta 40 km por hora, además de un descenso de las temperaturas. Según la información, las temperaturas mínimas durante las noches bordearían los 19 grados, ¿no? Así que va a bajar bastante el clima, al menos aquí en Iquitos, claro, ¿no? Donde Ya 19 grados para nosotros es completamente frío. Así 19
1: que, grados.
3: 19
1: grados.
3: Frío,
1: intenso. 19
3: grados. Y Mari, además, ajá, bueno, pues los que viven, los que están acostumbrados al frío dicen que esto no es nada.
1: Claro. 19. No, pero para pero nosotros, no, 19 grados, no, sí, intenso, va a venir con
3: por
1: media,
3: supuesto,
1: con chalina, con guantes.
3: Así ¿ah? Es, la información que se tiene hasta el momento en las redes sociales es ha anunciado ya el Senami de que se tomen las medidas correspondientes, por supuesto, porque debido a este cambio de clima, ¿no? Después de un sol intenso, realmente intenso, a cambiar ahora un clima bastante frío, puede presentarse pues con afectaciones en la salud.
1: A cuidarse, ¿eh? A cuidarse porque el sistema respiratorio, sobre todo en niños y adultos mayores, no resiste mucho, a cuidarse. 6 de la mañana, 21 minutos, 21 minutos de la mañana. 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
1: Así que ya lo sabes, ya lo sabes. 6 de la mañana con 23 minutos. Vamos nuevamente al Centro de Información Digital. Víctor me dice que tiene cualquier cantidad de información en las redes, ¿ah? Cualquier cantidad de información en las redes, y eso está muy bien. Eso está muy bien, porque la población a esta hora quiere escuchar información, ¿eh? Full información. Me decía un señor, yo cuando estoy en mi casa, escuchándote, porque ahí dan información de todo sitio, desde las calles, desde la cabina, desde el Centro de Información Digital. Estoy al tanto de lo que están diciendo las redes en este momento, ¿eh? Así que muy bien.
2: Wow.
1: Vamos a ir con Víctor en algunos minutos más, pero quiero comentarles algo.
2: Dime.
1: En la Cámara de Diputados es un caos total. ¡Qué terrible! Otra vez nos hemos equivocado. Otra vez. Esa es una tierra de nadie, la Cámara de Diputados. Mari,
2: lamentable decirlo y reconocerlo, que nos hemos equivocado nuevamente. Gente, sí, podemos entender que no estás preparado porque mereces conocer un poquito más, indudablemente. Sin embargo, una cosa es que obstaculizan, no están haciendo las cosas viendo el interés nacional.
1: Nada. ¿Han transcurrido ya cuántos meses? ¿No?
2: Dos meses.
1: No han presentado ni un solo proyecto de ley. Ni uno solo. Tampoco han visto si le dan o no facultades legislativas a la presidenta Keiko Fujimori. Es decir, ya se están llevando 2 meses de rico sueldo que supera los 30,000 soles y hasta ahora no hay resultado de su trabajo. No hay proyecto de ley, no hay fiscalización, no hay ya la decisión en cuanto a las facultades legislativas, si le van a dar o no le van a dar, pero ya hagan algo. Hagan algo, trabajen, por Dios.
2: Mari, está paralizado, ocioso, está paralizado. ¿Ah? Y de otro lado, el Poder Ejecutivo le está siguiendo la comparsa porque se queda inactivo, sobre pretexto de decir, no me da la facultad legislativa, no puedo hacer nada. Así que nos encontramos en vilo.
1: Qué ocioso, de verdad, de verdad. 6:00 p.m, 26 minutos, nos vamos con Víctor Mozón Vita, el Centro de Información Digital. Vamos, Víctor, qué novedades.
3: Así es, Mari, por aquí tenemos información en las redes sociales, y Gilberto Dávila Valles, de 47 años, es la persona que falleció el día de ayer luego de permanecer varios días sufriendo fuertes cólicos, vómitos y hasta diarrea. Según relataron sus familiares, aproximadamente una semana antes de su muerte, el hombre les contó que había comido una raja de sandía y posteriormente tomó un vaso con agua. Después de ello comenzó a presentar los malestares que, con el paso de los días, no le permitían estar tranquilo. La familia señaló que el hombre llegó hace 4 días a la vivienda de su madre, donde permaneció hasta su fallecimiento. Sus familiares vienen pidiendo ayuda a través de las redes sociales, y también esta persona está siendo velada los restos en el asentamiento humano Monte Sion, en el kilómetro 3 de la carretera Iquitos Nauta, calle Yurimaguas, Manzana E, lote 19. El hombre anteriormente dormía en la cochera de una empresa que realiza la ruta Iquitos Nauta y apoyaba económicamente a su madre. Ahora sus seres queridos solicitan apoyo económico para poder cubrir los gastos de su entierro. Quienes deseen colaborar pueden comunicarse mediante YAPE al 950-257-230. El número de YAPE es el 950-257-230, a nombre de Isabel Babilonia Vargas, quien es la cuñada de esta persona que ha fallecido aparentemente por haber consumido una raja de sandía, ¿no? ¿Qué habrá tenido de repente esta raja de sandía? ¿Qué es lo que dice la población? Y que posteriormente le generó fuertes cólicos, terminó prácticamente con la vida de esa persona de 47 años, Gilberto Dávila Valles.
1: Gracias, Víctor. No sé qué relación tenga la sandía, pero a mi mamá la sandía le da mucho temor, la sandía soleada.
2: Así es.
1: La sandía soleada es de cuidado. Peor el sol que está haciendo en ese tiempo.
2: Así es.
1: Siempre mi mamá me decía, sandía soleada no. Compra tu sandía, llévalo. Aunque sea un día, pero que se enfríe. Comer sandía soleada es bien terrible, ¿eh?
2: Es lo que dice Víctor, que puede provocar dolor, cólicos, náuseas, diarrea, pero hasta quitarte la vida. Hay algo que probablemente ha sido el detonante, la sandía, sí, que habría provocado alguna complicación.
3: Bueno, según la nota que tenemos en las redes, parece que esta persona de 47 años no acudió a un centro de salud. Como dice, se fue directamente a la casa de su madre. Seguramente ahí, claro, lo estaban tratando.
1: De repente decía, no, ya le va a pasar.
3: Seguramente, ¿no?
1: Cuando tiene dolor de estómago, sí. Dice, ya, he tomado tal cosa, ya me va a pasar.
3: Sí, ¿no? Ya no va a pasar, ¿no? Pero sí, parece que se ha complicado los cólicos demasiado, sí, y pues finalmente pues terminó quitándole la vida.
1: Bien complicado. 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Keiler Ramírez.
2: Ajá. Vamos con Keiler Ramírez. Keiler Ramírez, te escuchamos. Adelante.
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0: Gracias, compañero, por el pase. Hemos llegado al pasaje José Olaya, cerca al mercadillo en el distrito de Punchana, donde ya en estos momentos están un motocar color azul totalmente descanibalizado, sin llantas, sin las tres llantas, sin el tanque, solamente está con el motor. Un motocarro color azul está sin placa de rodaje, donde ya los agentes del Serenazgo de Punchana están en el lugar y ya ellos le van a trasladar hasta, porque estaban esperando a la policía, pero ya les van a trasladar a este motocar totalmente. Estamos observando en estos momentos, está sin llanta este motocar, está sin las tres llantas, Mari, incluso solamente está con el motor, ya con el chasis. Ya los agentes de Serenazgo están trasladando en este momento, se están levantando ya porque ya la Policía Nacional les ha dado la orden para que puedan trasladar a este vehículo, Mari.
1: Le han canibalizado, estoy viendo las imágenes, Keiler, le han canibalizado totalmente, ¿no?
0: Sí, Mari, justamente los vecinos han encontrado a las 5 de la mañana este motocar totalmente canibalizado. Claro, efectivamente, como se han enviado imágenes, ustedes están observando en estos momentos, están sin las tres llantas, está sin el tanque, está sin, bueno, está con el motor, está ya por medio de la serie de chasis, ya están trasladando a los agentes de Serenazgo. Vamos a tratar de preguntar, a ver, vamos a tratar a qué hora, más o menos 5 de la mañana han encontrado este vehículo, Mari.
1: Ahí está. Y parece nuevo, o sea, a pesar de estar canibalizado, se puede ver ¿en qué estado de nuevo? Ajá.
0: Buenos días, estamos en vivo para Especial Noticias con Mari Pérez. ¿A qué hora ustedes le dan aviso a los vecinos que han encontrado este vehículo?
5: 6:10 por ahí, más o menos, aproximadamente. Al escuchar la información de un vecino que llamó anónimo, de inmediato nos constituimos el lugar aquí, al pasaje José Olaya, donde pudimos constatar de un vehículo MTK abandonado, con total estado de desmantelamiento. Y ya le habían sacado su radio, las tres llantas, asientos y más del tanque. Lo cual estaba en total abandono, pues hemos venido y hemos pedido apoyo para un efectivo policial para que vea constatar y poder hacer levantamiento, porque el Serenazgo no está permitido, no tiene atribución para hacer levantamiento de un vehículo. Por lo que ahorita hay una contraorden, hemos hecho una coordinación con el comandante de turno diciendo para poder trasladarlo, y él nos va a recepcionar allá en el departamento de tránsito con la diligencia del caso.
0: ¿El chasis ustedes ya han visto el nombre?
5: No, por mí del número de serie de chasis, el policía tiene ahí ve por medio de sus, ellos tienen una aplicación para poder ver de quién es el dueño, ¿no? Más o menos.
0: Eso. En algo de Punchana siempre presente en todo momento.
5: Ah, sí, señor, siempre estamos en todo momento. para la salvaguardar la integridad física y material de las personas.
0: Muchísimas gracias. Hemos escuchado al Serenazgo de Punchana, al mismo de Serenazgo, que ellos están en todo momento presto para dar, ya este momento ya están trasladando Mari el vehículo, porque ya le dieron la orden de la Policía Nacional para que puedan trasladar este vehículo totalmente desmantelado.
1: ¿A dónde lo van a llevar?
0: Sí, Mari.
1: ¿A dónde lo van a llevar?
0: Están llevando acá a la, ¿cómo se llama? Donde...
1: A la
0: Putumayo, acá, donde siempre ponen los vehículos, Mari. Ay,
1: pero, por lo que veo, el vehículo ya no es rescatable. O sea, ya, para ponerlo a andar, el dueño tendría que gastar un montón de plata. Y, obviamente, más fácil le saldría comprar otro nuevo, ¿no? Porque le han canibalizado,
0: Mari, claro,
1: de tal manera.
0: Ya está totalmente perdido, ¿no? Sí. Yo en este caso ya compraría otro vehículo porque totalmente están todo la desmantelado, las llantas, el tanque, todo en realidad está totalmente destrozado este vehículo.
1: Ha quedado puro esqueleto, puro
2: chasis, ¿no?
1: Chasis, ¿no?
0: Sí, justamente los vecinos están saliendo en estos momentos. Vamos a tratar de preguntar a algunos vecinos para ver, preguntar, ¿no? Para saber cómo ha encontrado ese vehículo. Vamos a tratar de preguntar a ver. Vamos a tratar de preguntar a los vecinos, a ver. Vamos a tratar, a ver. Vamos a conversar con la vecina. Buenos días, estamos en vivo para el Facebook Noticias con Mari Pérez. ¿Ustedes a qué hora se dan cuenta de este vehículo que estaba desmantelado?
6: A las 6 de la mañana, joven, sí. Me sorprendí porque nunca pasa esas cosas.
0: ¿Es la primera vez?
6: Mira, ves, esas cosas no pasan por acá.
0: ¿Qué rápidamente han llamado a los serenados?
6: A un vecino por acá habrá llamado a los serenados. Yo me levanto y me digo la sorpresa que es de esas cosas.
0: Muchísimas gracias. Hemos escuchado a una vecina que recién se está levantando.
1: Claro.
0: No estaba enterada, recién se despierta y se da cuenta de lo que ha sucedido. Es la primera vez, como menciona, que ha sucedido acá en el pasaje de José Olaya. Sí, en ese momento le están trasladando a la comisaría ese vehículo porque ya tienen la orden de poder llevar, Mari. Esa es la información que hemos querido compartir. Adelante, compañeros de estudio.
1: Te agradecemos, que le da muy amable. Muchas gracias. Vamos a la pausa, regresa.

0: regresamos con Arpegio Noticias con Mari Pérez.
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0: estamos, 6:47 6:47 de la mañana. Bueno, de acuerdo a las indicaciones del Jurado Nacional de Elecciones, hasta mañana, ¿no? Hasta mañana pueden hacer actividades políticas los candidatos, ¿verdad? Hasta el día de mañana, pero ya el viernes
1: hay un silencio.
0: Los candidatos pueden dar declaraciones a los medios, por supuesto, pero ya no.
1: No usar sus logos, ya no usar logo, arengas.
0: Ya no invitar a votar a los candidatos, a la población. Pasearse, sí, por todos los lugares, pero sin utilizar su logo. Sin utilizar ya su logo, su imagen, nada, ya. Por eso es que los candidatos tienen que trabajar duro previo a las prohibiciones, ¿no?
1: Mari, a estas alturas ya la gente ya prácticamente ha posicionado a cada uno de los candidatos. Es el que van a decir, pero lo van a tener que decir de manera a título de entrevista, como una cosa no necesariamente con un tinte político, con no toda puede, esa... No. Ese entusiasmo.
0: Más reflexiva, ¿no?
1: Por ahí tiene que ir el tema. O sea, no es que se van a quedar mudos a partir de mañana. Van a estar en medios, van a salir invitados probablemente, pero van a tener que medir bien lo que van a decir para no caer en falta grave probablemente, ¿no?
0: Sí. Las multas que da el Jurado Nacional de Elecciones son tremendas, ¿ah?
1: No, la peor de todas es que lo puedan relegar, claro. ¿No? Lo puedan descalificar.
0: Sí. Realmente bien complicadas son las cifras en las multas, hasta supera el medio millón. Supera el medio millón que da el jurado al partido, y ya pues cuando es mucho más grave la separación del candidato.
1: Claro, yo creo que a estas alturas, como te reitero, ya todo está posicionado, cada uno ya conoce el logo, conoce, aunque en la cédula de votación no va a aparecer el rostro de la persona. Y este me parece que a muchos han estado pretendiendo ser más simpático de lo normal y para que puedan al momento de la votación elegir su rostro. No, va a ser el símbolo y el nombre del partido.
0: Así es.
1: ¿No? Entonces aquí el símbolo...
0: Ya no, el rostro no va. No va, el no rostro va. No va. Va el símbolo... Y el
1: nombre del candidato es correcto, sí, a ver, vamos a verificar de todas maneras, pero aquí hay que trabajar.
0: El símbolo
1: de Leyva
0: del partido
1: y el nombre del partido, pero de todas maneras aquí hay que, en estos dos días que quedan o en estos tres días donde pueden hacer anuncios, comunicaciones, eso también va a quedar en silencio
0: todo, pero sí pueden enseñar a votar, ¿no? Porque los partidos políticos en su local de votación están enseñando, en su local partidario están enseñando a votar. Eso sí, está permitido, ¿no?
1: A ver, veamos, vamos a revisarles, claro, para dar un input más preciso.
0: Sí, está permitido porque no están diciéndole, no están haciendo propaganda política, están haciendo una pedagogía política enseñando a votar.
1: Echa,
0: ¿no?,
1: la ley.
0: Echa la trampa.
1: vamos a ver. Vamos a investigar.
0: 6:51 de la mañana. ¿Qué dice las redes? ¿Qué dice la red de Víctor Ramoso Vite? ¿Cómo vamos? Las redes se mueven increíblemente, ¿ah?
2: Sí, Mari, por aquí estamos revisando la información. Recuerda que el día de ayer estábamos hablando de estos policías que habían sido... grabados.
0: Policía jaranero,
2: ¿no? Sí. Estaban bailando, estaban tomando dentro de una dependencia policial. Bueno, entonces ya, según la información que tenemos actualizada, ya están siendo investigados. Dos suboficiales de la Policía Nacional fueron grabados bebiendo cerveza y bailando dentro de la comisaría de la Unión en Piura. Un medio nacional informó que ambos fueron reasignados mientras se desarrollan las investigaciones correspondientes. Los agentes fueron identificados como Rodolfo Marcelo Reyes y Maximandro Montejo Rivas. El jefe de la región policial de Piura, el general Daniel Jares, indicó que la Inspectoría y Anticorrupción realizan diligencias para esclarecer lo ocurrido. Las autoridades también buscan confirmar cuándo fue grabado el video y determinar eventuales responsabilidades. El caso incluye una investigación preliminar por un presunto delito de peculado, sin que hasta el momento exista una sanción definitiva. Bueno, lo bueno es que ya se ha podido identificar a estos agentes y bueno, se va a iniciar con la investigación correspondiente para determinar la gravedad de los hechos, ¿no? Pero las imágenes son contundentes, ¿no? No pueden ni siquiera ni negar que no estaban tomando, porque uno de los agentes incluso graba con el celular la lata de cerveza, ¿no? Muestra sí. En el video.
0: ¿Qué le pasó? ¿Qué le pasa? Yo no entiendo. ¿Qué está en la cabeza de cada uno de estos policías?
2: Lamentable, María. A pesar que estaban de civil, pero estaban dentro de la dependencia policial y además también estaban con mujeres dentro.
0: Ahí estaba, y uno de los policías estaba en prendas cortas, ¿no? ¿No? Estaba como una especie de boxer. Sí, veía yo, estaba así, estaba con la chela en la mano, muestra con orgullo, como si fuera la gran cosa, muestra la lata de cerveza.
2: Como si fuera el fiestón del año, ¿no?
0: Exacto.
2: Bueno, pues el video ya ha quedado difundido en las redes sociales, es completamente viral. Y bueno, depende ya de las autoridades correspondientes tomar cartas en el asunto.
0: Según la información, los policías les han...
1: Los han separado, los han
0: destacado a otras comisarías.
1: Pero María, ahí no queda otra cosa que la destitución, indudablemente, es una falta grave. O sea, en principio, estar en horas de trabajo bebiendo licor. Y luego, confundir en la sede institucional para cosas que no tienen espacio ni lugar ahí. ¿Cómo puede ser?
0: Ellos se habían armado su fiesta en plena comisaría. Y la gente que va a denunciar... va a necesitar los servicios, habrán cerrado la comisaría, me imagino, para que puedan jaranearse de lo lindo.
1: No, en el colmo de la desfachatez, esa gente se cree intocable, y no es la primera, te aseguro que no es la primera vez, sino que llegan a tanto desfachatez que ya pues nada ni nadie lo puede tocar.
0: Y todavía se graban, ¿no?
1: Se graban y lo cuelgan
0: en las redes. Yo digo... se creerán pues intocables.
1: No hay otra explicación.
0: Tienen padrinos al más alto comando policial, deben decir no. Verán, a mí no claro, me va a pasar
1: nada. No me toca.
0: No me va a pasar nada.
1: Y esto indudablemente trae a colación otra serie de aspectos, ¿no? O sea, el hecho de querer, nadie te toca, pero no te toca el de arriba. Y si tú estás haciendo cosas malas, el de arriba es cómplice porque sabe y conoce lo que tú haces. Claro. O sea, en consecuencia... hay delincuentes dentro de la institución que se sabe que son muchos, pero lamentable decirlo, Mari, la policía tiene muchos de estos y al final va a tener que hacerse lo que hizo Bukele, o sea, prácticamente reorganizar y reestructurar y votar a todos los malos policías, porque ese fue el primer paso que dio Bukele.
0: A propósito de Bukele, ya tiene la invitación a la presidenta Fujimori.
1: Hay que esperar
0: para
1: la aprobación
0: a Salvador.
1: Ahora. Hay que esperar la aprobación del Congreso.
0: No, pero no, la prueba es la Cámara de Senadores.
1: ¿Sí?
0: Y en Senadores sí tiene aceptación el viaje de la presidenta Keiko Fujimori. Pero volviendo a los policías, ¿qué tal? ¿Qué tal frescos esos policías chupando cerveza en prendas menores, con mujeres, en plena comisaría? Y ahí está, ¿no? Aparece en el fondo la bandera... de la policía.
1: Sí, se nota el estandarte.
0: Y de la policía, el estandarte de la policía, ¿no? O sea, no han respetado absolutamente nada. Ahí están, ellos son. Ellos son. Nos vamos con Keiler Ramírez, estamos en contacto. Vamos, Keiler, te escuchamos.
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4: Gracias, compañero, por el pase. Hemos llegado a la calle Amazonas con Panamá, donde estamos extremando en este momento. Un sujeto está inconsciente, está, al parecer ese sujeto estaba pepeado, está pepeado ese sujeto, donde ya está llegando ya los miembros de Serenazgo, de Punchana. Hubo un joven aproximadamente de 35 años, aproximadamente, justamente le estamos observando, está semidesnudo, está con el pantalón abajo, Mari, está con el boxer, ¿no? Estamos observando en estos momentos y al parecer Este es, bueno, a esta persona le han sacado la zapatilla, porque estamos observando que al costado está las medias y no es la zapatilla, para parecer le han sacado la zapatilla y vemos al costado del rostro que está golpeado, Mari, golpeado, y la parte del brazo está, aparentemente este sujeto le han arrastrado, a esta persona le han arrastrado porque está completamente negro, parece que se hubiera arrimado en un carbón, algo así, porque está completamente negro, y la parte del costado de la cara está, al parecer le han golpeado a este sujeto. Exactamente, estamos ubicados, Mari, en la Panamá con Amazonas, exactamente, donde ya hemos llamado a los miembros del Senado para que puedan auxiliar a esta persona y puedan dar la atención médica que está requiriendo. No sabemos, este sujeto estaba, al parecer, libando licor. Los vecinos, al promediar en horas de la madrugada, le han venido a dejar a esta persona de aproximadamente 35 años, aproximadamente. Él viste con un polo negro, un pantalón color azul y está sin zapatilla, Mari.
0: Le deben haber quitado la zapatilla, como tú dices, Keiler, ¿no?
4: Sí, justamente nosotros acá estamos en el lugar y la media se está al costado y la zapatilla la han sacado. Ese sujeto ya hemos querido levantarle nosotros para poder darle la, para auxiliar, ¿no? Para saber cómo, si está bien, porque sí, al parecer sí está descansando, ¿no? Pero hemos querido levantar, incluso vecinos del lugar, hemos preguntado si le conocen a esta persona que está, bueno, completamente inconsciente, y al parecer varios se acercan y le preguntamos si le conocen, nadie le conoce, Mari.
0: Nadie le conoce, ay Dios, le deben haber ido a votar por ahí, ¿no?
4: Sí, claro, un vecino que estaba pasando por el lugar justamente se iba a trabajar aproximadamente 5:30 de la mañana, que le dejaron a esa persona en un motocar, es lo que menciona el vecino, cuando se iba ya a trabajar, a laborar, y vio un motocar que le dejaron, botaron a esa persona. Ahora esa persona se encuentra semidesnudo acá en las intersecciones de calle Amazonas con Panamá, hasta que llegue la presencia del Serenazgo, porque ya hemos hecho el llamado al Serenazgo. No sé si en cabina puede ser llamado al Serenazgo, porque no todavía llega el Serenazgo. Desde las 5 de la mañana está esta persona botado acá al costado de la pista, Mari.
0: Te agradecemos, Keiler, muy amable. Esta persona, más o menos, ¿qué edad tendría, Keiler?
4: Aproximadamente 35 años, Mari, 35 años.
0: De blanca, de morena.
4: Que ya, bueno, lamentablemente ha sido víctima de las peperas, se puede decir.
0: Ajá.
4: Eso fue la información, compañeros. Adelante en los estudios.
0: Te agradecemos, Keiler, muy amable. Muchísimas gracias. La hora en la ciudad de Iquitos, 7 de la mañana. 7 de la mañana, la hora en la ciudad de Iquitos. 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

0: Aquí estamos, 7 de la mañana con 11 minutos, 7 y 11 minutos de la mañana. Definitivamente el punto de agenda, el punto de conversación ahora es ¿quién ganará? ¿Quién ganará las elecciones?
1: ¿Quién ganará en primera vuelta? Si es que se da.
0: A ver. ¿Habrá segunda vuelta? ¿Quién dice? ¿Quién dice?
1: Sí,
0: Víctor,
1: sí, sí, sí,
0: Rafael, ¿hay
1: sí,
0: segunda
1: va,
0: vuelta?
1: Sí, va a ver.
0: ¿Sí? Víctor, ¿qué dices? ¿Hay segunda vuelta o no?
2: Yo creo que sí también. Sí hay segunda vuelta porque hay una gran cantidad de indecisos, mucha gente que no cree casi en los políticos, ¿no? Y ahí está la chamba de los políticos, ¿no?
0: Convencerlos.
1: ¿No? El outsider, ¿quién será? ¿Puede haber un outsider?
0: ¿Puede haber un outsider? Claro que sí.
2: Claro que sí.
0: Pero
1: acá me escriben en las redes, el outsider Teddy Vázquez. Perú moderno. ¿Puede ser?
0: No. Puede ser, claro que puede ser.
1: Entre los más sonaditos, ¿ah? No es político, es un empresario exitoso. Está con Perú moderno. Hay una agenda bastante tranquila, diríamos nosotros, bastante clara, transparente. Bueno, veamos qué sucede.
0: Pero con outsider o no, ¿hay segunda vuelta o no?
1: Yo creo que no. Con outsider no, porque superaría inclusive a todos. Pero María, acá hay que ver una cosa.
0: El tema es que si uno revisa las cifras, estamos ante
1: la cifra de las encuestas
0: de indecisos. Exacto. bastante fuerte. Y no solamente las encuestas que hacen algunas empresas que obviamente no tienen mayor reconocimiento, sino que uno va a la calle y conversa con la gente.
1: Así es.
0: ¿No? Y conversa con la gente y ahí te dice, todavía no sé.
1: Exacto, precisamente claro. A eso voy. O sea, ese outsider tiene las horas, tiene pocas horas para poder convencer a mucha gente, ¿ah? Y por eso yo digo que de repente, en el ámbito de decir. A este tampoco. Vamos a jugar al Team Marín de Don Pingüe.
0: Sería histórico una segunda vuelta en Loreto, ¿ah? Histórico, realmente, porque no había ocurrido antes.
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0: Estamos con José Bazán. A ver si podemos comunicarnos con José Bazán. Nos dice él que aquí no hay outsider. Aquí no hay ganador en primera vuelta. Que hay segunda vuelta de todas maneras. Porque los porcentajes no son nada beneficiosos para los candidatos, ¿no? Son porcentajes bajos, ¿ah?
1: Superan los 20%, creo.
0: Sí. No digamos por cifras, ¿ah? No puede caer el jurado. No puede caer, así que hablemos en generalidades.
1: Pero sí, todavía, hasta el día de mañana, Mari, estaba chequeando.
0: Se puede revelar encuestas.
1: No se puede.
0: Ni siquiera insinuarlas, ¿ah?
1: Acá estaba leyendo las limitaciones. A partir del jueves, dice, a partir del primero, los candidatos todavía pueden realizar mítines.
0: No, pero las encuestas están prohibidas desde el día. Solamente se podía dar hasta el día domingo.
1: Exactamente. Está prohibido publicar o difundir encuestas, simulaciones o proyecciones electorales en medios de comunicación.
0: Proyecciones, así que con cuidadito. tenemos cifras, datos que la manejamos en el interno, pero que no se pueden publicar, pues. No se pueden publicar porque el jurado nos cae con una multa tremenda. Ni siquiera proyectar. O sea, se han cuidado bien. Pero en las redes dicen lo que sea, ¿no?
1: Sí.
0: Aunque en la red. Esto es injusto. Claro. Es injusto.
1: Te escucha lo que dice acá. Se suspende a partir del día sábado de las 00, se suspende toda propaganda electoral. Toda propaganda electoral en medios, radio, televisión, prensa, redes sociales, entrevistas con. En realidad, en todo. Hasta en las redes lo prohíben. ¿Pero tú crees que se va a respetar?
0: No, las redes. ¿Quién va a hacer caso a las redes?
1: Es injusto en realidad, ¿verdad?
0: Es injusto porque aquí nosotros que tenemos información verídica de cómo van las preferencias, no podemos decirla. Pero sí, las redes la están publicando.
1: Una
0: ¿no?
1: vez
0: sí,
1: más,
0: sí,
1: la informalidad sí. gana a la Exacto. formalidad.
2: Sí, las redes aguantan todo. Por ejemplo, en el caso de las elecciones pasadas, las elecciones presidenciales, hubo pues ahí una jugada de las redes sociales que no decían nombres, pero sí daban a entender quién sería el candidato, ¿no? En el caso de las elecciones presidenciales que se dio. Pues mostraba, ¿no? Por ejemplo, los colores o de repente algo que por ahí puede hacer la jugada, ¿no? Algo por ahí, ¿no?
0: Exacto.
2: Pero eso es lo que aguanta la red, pero los medios de comunicación están más estrictos, ¿no? Más restrictivos.
0: A nosotros nos caen al toque.
2: Por supuesto.
0: Al toque. Estamos ya con José Bazán en línea, nuestro colega periodista José Bazán. Bueno, el menú del día de estos días es quién gana las elecciones, que obviamente no se pueden revelar datos en este momento, pero sí hablar en generalidades. José, ¿cómo estás? Buenos días.
3: Mari, buenos días.
0: Qué
3: buenos
0: gusto,
3: días también a Rafael.
1: Buenos días.
3: Bueno, has dado el clavo, como se dice. El menú del día, hasta el día sábado, va a ser quién va a ganar la selección.
0: Hasta el mismo domingo, todo el domingo.
3: Mari, ya es un hecho que va a haber segunda vuelta. El outsider no existe.
0: ¿Outsider? No, para ti no hay outsider.
3: ¿Por qué? Porque el porcentaje real de expectativa es muy bajísimo. Y el porcentaje real de indecisos es mayor, Mario. No ha bajado nada. ¿Y esto qué quiere decir? El mensaje es claro. No han trabajado los candidatos para convencer al electorado joven.
0: Habrán Porque trabajado, ellos, pero no los convencieron.
3: Claro, son ellos los que van a tomar la decisión.
0: Claro.

desde la ventana cómo los candidatos han aplicado la, digamos, la campaña en esta oportunidad. Enfrentamientos, insultos, contaminando la ciudad con papeles, banners, todo eso, pero no ha ido un mensaje claro a los jóvenes para decir qué es lo que se quiere por Loreto. Ojo, esta generación no son jóvenes que solamente están expectando, ellos también ya saben analizar, ya saben evaluar, por eso tienen la tecnología en la mano. Entonces, es que en estas elecciones, tanto generales y regionales, municipales, no ha habido un verdadero trabajo de campaña electoral. Un momentito, las redes

0: Colega periodista José Bazán. Bueno, sí, pues, el jurado tiene que hacer su chamba. La OMPE también. Los ciudadanos también. Los ciudadanos también tenemos que hacer nuestra chamba. Y en un proceso electoral, ¿cuál es la chamba del ciudadano? Elegir correctamente, informarse. Informarse. ¿Cuáles son las propuestas de los candidatos? Un voto informado, un voto bien informado es un voto responsable, que es lo que necesitamos en este momento.
1: Mari Pérez Digital a lo largo de todos estos meses ha venido dando batalla en realidad con la información para el efecto de poder hacer llegar las distintas posturas, las ofertas que dan los candidatos. Sin embargo, bien dices, enterarse, informarse y todavía con cautela, ¿no? E ir hablando en familia.

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0: 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Víctor Mozombite, él también ha dicho, no hay offside, ¿verdad?
1: No hay offside.
0: No hay offside.
1: No, bien, o sea, todo puede suceder porque el porcentaje de indecisos es grande todavía.
0: Exacto, exacto.
1: Imaginemos que por un milagro u obra de salga quien no debe el esperado.
0: Yo lo que digo es que segunda vuelta será histórico, porque nunca antes hubo segunda vuelta al Gorel. Nos vamos con Pedro Perico, ese indiano, ese hijito, ¿dónde está? El viajero eterno, Pedro Perico, muy buenos días.
2: Buenos días, Mari, buenos días, Rafael, buenos días, Víctor. Estamos todavía en Iquitos.
0: ¿Todavía en Iquitos? Ajá.
2: Todavía estamos en Iquitos, Mari, y hoy me tocó pasar un viacrucis, pero terrible.
0: Ajá.
2: No lo podía creer. Mira, don Humberto Celis está malito, se le obstruyó la sonda urinaria. Bueno, tuvimos que sacarle como a las 2 de la mañana, ¿no? Fuimos al hospital Apoyo Iquitos y nos dijeron que no hay urólogo y que no lo pueden hacer. Al hospital regional. Llegamos al hospital regional, no hay cama, porque para cambiarle la sonda se necesita una cama. 8 de la mañana voy a tener cama disponible, señor. Le llamo a un amigo médico y le digo lo que está sucediendo. Oye, esa es una emergencia, el señor debe estar con dolores y todo, ellos conocen estas cosas. Pero esto me han dicho, le digo, le cuento lo que me han dicho, Dios mío. La salud de cabeza, man. Pero gracias a Dios, llegó una llamada de salvación. Gracias a los amigos, y me dicen, vete a Morona Cocha, que aquí te voy a atender, un médico amigo, man. Que no sé ni cómo se enteró lo que venía pasando. Y fui a la posta de Morona Cocha, llegamos, inmediatamente nos abrieron la puerta, a pesar que no tiene emergencia, nos abrieron la puerta y lo atendieron al señor Humberto Celis, agradecido del Centro de Salud de Morona Cocha.

0: Pues porque no lo estamos diciendo con la finalidad de criticarlo, sino con la finalidad de que esto no vuelva a pasar, no vuelva a suceder, que se mejore eso. Que el sector salud tiene que ser de primera en nuestra ciudad de Iquitos y en nuestra región Loreto Mari. Esta es la información a esta hora de la mañana. Ya regresamos luego.
1: Te agradecemos, muy amable. Muchísimas gracias, ¿ah? Muchísimas gracias, Pedro Perico. Mari, esa es la realidad.
2: Pedro
1: Perico no exagera.
2: Ojo que estás hablando de la zona
1: de
2: urbana.
1: Exacto.
2: Mira, si nos vamos con lo que decía Edwin Pérez, allá donde en realidad es tierra de nadie, en el Putumayo. Y no solamente los temas de seguridad, sino también es escandaloso hablar de la salud. Y si seguimos hablando, nos vamos a llenar la cabeza de tantas ideas de quiénes de estos que van a postular o están postulando a ser gobernador regional la tiene clara para tomar decisiones desde el primer día, Mario.
1: La verdad es que duele la salud en este momento porque es. A pesar de que el ministro de salud se ha pasado 2 meses haciendo diagnóstico, todavía no hay resultados de cambio. Todavía no hay nada, no hay ni siquiera un indicio de que las cosas pueden empezar a cambiar. Y ahí está, lo que ha narrado Pedro Perico es la realidad que estamos viviendo. 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

0: Vamos contigo, Keila R. Estamos ya con Keila Ramírez. Me avisan, por favor. Me avisan. Vamos, Keila Ramírez, estamos contigo. Te escuchamos.
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2: Primero prepase, hemos llegado a la calle Morona Cuadra 12, donde acá se encuentran los vecinos del asentamiento humano Nuevo Amanecer, que queda en kilómetro 3. ¿Cuál es la razón y motivo de por qué están en ese lugar? Porque acá es la casa del contratista donde ha referido que se va a encargar de la electrificación de este asentamiento humano, porque están, varias veces lo están peloteando. Y ellos dicen que ya los está estafando, cuando ellos han pagado un monto de 11.500 por el servicio y solamente ha hecho 3 metros solamente de cable, donde están preocupados. Solamente colocó 3 metros de cable y hasta la fecha no tiene ninguna respuesta. En este momento se encuentran ellos porque no quiere dar la cara esta persona de nombre Larry Miranda Ujanama, quien es contratista y ya dijo que se va a encargar de la instalación del servicio de electrificación de este asentamiento humano. Vamos a conversar con los vecinos que se encuentran todavía en ese lugar. Buenos días, estamos en vivo para la Arpegio Noticias con Mari Pérez. Ustedes han venido desde kilómetro 3 acá a la casa del contratista para que pueda dar la cara, porque ya varios días les están mintiendo.
3: Sí, buenos días. Aquí estamos en la casa del señor Larry, que se presentó, que habíamos pagado nosotros 11.500 soles para nuestra electrificación. Y él se comprometió. Ya va a ser un año que no nos el 4 de octubre va a ser un año que no tenemos todavía nuestro cableado. Él se comprometió. Por eso nosotros estamos aquí en su casa para poder ver la solución de nuestra electrificación. Y ahora, señor, se ha comprometido el señor irse el 9 de octubre, que es el día viernes, para ver sobre el cableado. Por eso le hemos dicho nosotros que si no cumple con el cableado, que se presente, que nos devuelva la plata.
2: Justamente ustedes han tenido una reunión hace unos momentos. Eso es lo que les ha mencionado el señor Larry.
3: Eso nos mencionó él, que hace 9 él va a estar presente a comprometerse con nuestra electrificación.
2: Que solamente 3 metros de cableado nomás se ha puesto.
3: Solamente esa es porque nosotros le hemos dado completo para que él quiera un adelanto para poder darle, para que pueda comprar los cables. Pero nosotros no podemos darle mientras que no veamos la realidad.
2: ¿Este asentamiento humano cuánto tiempo ya tiene de creación?
3: Ya tiene como 5 años.
2: ¿Un año que han pedido ya? ¿Cuál?
3: Sí, claro. Ahora ya va a ser un año que todavía no se realiza.
2: Ahora van a esperar hasta el 9 para que el señor Larry se comprometa, como está mencionando hace un momento.
3: Claro, a ese comprometido hasta el 9, a esperarle, le vamos a esperar hasta el 9, que es día viernes, y ahí vamos a ver qué es, si él cumple su palabra.
2: Muchísimas gracias. Buenos días, estamos en vivo para Arpegio Noticias con Mari Pérez. Ustedes van a esperar hasta el 9, ya han conversado hace unos momentos con el señor Larry.
4: Sí, señor periodista, buenos días. Nosotros acabamos ya de tener una conversación con el señor Larry, ya obviamente un arreglo, ¿no? Se compromete a poner la electrificación, el cableado, porque electrificación no es de Electrooriente, el cableado en su totalidad hasta el 9 de octubre. Eso es lo que nosotros estamos esperando, señores. Esperemos que cumpla con su palabra. Si no cumple con su palabra, el cableado, pues que nos devuelva el dinero. Y si no cumple con la devolución del dinero, también nosotros podemos hacer, vamos a hacer una denuncia formal con toda la población. Todo lo que necesitamos es, señor periodista, señorita Mari, que cumpla con el trabajo. ¿Qué pasa con su trabajo el señor Larry Miranda?
2: ¿De qué parte exactamente ustedes vienen?
4: Somos del asentamiento humano Nuevo Amanecer, kilómetro 3, Carretera Iquitos, Nauta.
2: Muchísimas gracias. Hemos escuchado a los vecinos que se piden el clamor porque ellos han pagado un monto de 11.500 más. Ahora, ha venido,
0: dime.
2: Venido acá en la casa del dirigente, desatendido, sí, lo has atendido, pero no es la primera vez que le pelotean, ya son varias veces ya. Esperemos que puedan llegar a una solución, Mario, y ya ellos puedan tener luz, electrificación, luz global, como ellos están necesitando. Esto fue la información que me
5: estuvo
2: compartiendo con los estudios.
0: Keiler, ¿me escuchas?
2: Sí, Mari, sí.
0: Ya. Keiler, ¿y ese señor Larry Miranda, quién es? ¿Quién es? O sea, ¿dónde le han ubicado? ¿Cómo es que se han puesto en contacto con él?
2: Sí. ¿Cómo le han ubicado al señor Larruz, ustedes?
6: ¿Cómo lo han conocido?
4: Bueno, le hemos ubicado viniendo a su domicilio.
6: No, ¿cómo lo han conocido?
4: Hemos tocado la puerta, le hemos
0: llamado. ¿Saben que él es
4: el salir a atenderlo.
0: Electricista? ¿Saben que él es electricista? ¿Cómo es que le deciden buscarle? Alguien les dijo, mira, ese señor es electricista, trabaja en Electroriente, tiene contacto con Electroriente, algo.
4: Señorita Mari, lo que yo le puedo decir es que este señor nos dijo que tiene una empresa que se dedica a hacer este tipo de trabajo. Inclusive, a mí me recomendó un compañero dirigente de otro asentamiento humano que ha realizado el trabajo allá. Y esa es la razón que me dio mucha confianza. El compañero me dijo, ¿sabes qué, compañero? Es un buen ingeniero, que hace su trabajo, me dice, no lo dudes. Y esa es la razón, lo que venimos a buscarle para que nos realice el trabajo. Y hasta el día de hoy no cumple, señorita Mare.
0: ¿Y cuánto ya le dieron?
6: 11.000.
4: Nosotros le hemos dado la suma de 11.500.
0: ¡Wow! Buena plata.
6: ¿Cuánto es el total?
4: Claro, no es, como dice el dicho, no es moco de pavo lo que le hemos dado, y es una buena suma de dinero. Lo que nosotros necesitamos solamente que cumpla con el trabajo, que va a realizar su trabajo. O de contrario, si no puede cumplir el trabajo, pues claro, que nos devuelva el dinero.
0: Claro,
4: y ahí se termina el problema, nosotros buscamos a otro contratista que nos pueda hacer el trabajo.
5: Señor, buenos días. Disculpe, ¿desde cuándo ustedes han hecho contrato con el señor Larry Miranda Ojonam?
4: Con el señor Larry Miranda nosotros ya le hemos hecho el contrato el 4 de octubre del 2025.
5: 25.
4: Hasta este 4 de octubre ya va a cumplir un año. Y esa es la razón que nosotros hemos sido bastante tolerantes para que cumpla con el trabajo. Hasta el final, nada del señor.
5: Exacto, está bien. Lo que yo entiendo, y también he tenido un caso similar en el kilómetro 22, donde no recuerdo si en realidad será esta misma persona, pero ha prometido el cableado, el generador y todo lo demás, y al final plantó cuatro postes, tendió medios cables, llevó material y luego desapareció. A la señora iban a buscarlo y nunca lo encontraban, y al final se esfumó porque nunca cumplió, pero sí le dieron dinero. ¿Ustedes, por lo que le han dado dinero, le han hecho firmar algún documento a este señor?
4: Obviamente que sí, señor. Tenemos todas las boletas, lo que le hemos dado, el dinero.
5: Ya. Inclusive, entonces, han hecho bien en todo caso, porque eso va a servir como material para sentar la denuncia ante la policía. Porque acá se configura el caso de una estafa, en todo
0: estafa,
5: caso.
0: Estafa, así es. Una pregunta. ¿Qué explicación les da el señor Larry Miranda a ustedes? ¿Le han ubicado, no le han ubicado, han tenido alguna reunión con él? En todo caso, ¿hay alguna explicación por qué está demorando tanto?
4: Señorita periodista, sí, hemos tenido una reunión con el señor Larry, inclusive con toda la población, donde él se compromete hasta el 9 de este mes que viene, posiblemente esté cumpliendo con todo y el cableado. No es que no ha puesto nada, hay los cables, pero no está en su totalidad. Ya lo que necesitamos es que cumpla con el trabajo. Eso es lo que nosotros necesitamos.
0: O sea, ustedes quieren el trabajo ya al 100%, ¿no? Ya lleva bastante tiempo.
4: Ya lleva el trabajo bastante tiempo. En realidad solamente ha puesto tres líneas de cable. Nada más, señorita. Porque nosotros somos una población no tan grande, pero sí necesitamos la energía. Claro. Le hemos dado ya una buena suma de dinero y el señor tiene que cumplir. El señor, si no cumple con la electrificación, no cumple con la devolución del dinero que le hemos dado, vamos a proceder a hacer una denuncia formal, señorita.
5: Y ante todo esto, señor, discúlpeme, ¿de esto tiene conocimiento Electroriente? Porque él tiene que engancharse obligatoriamente a la línea de tensión de Electroriente.
4: Oiga, señor, nosotros hemos hecho todos los trámites documentarios mediante Electroriente. Electroriente ya nos dio la aprobación.
5: Es el mismo caso.
4: Simplemente lo que falta es la ejecución. Y el señor no está cumpliendo con el trabajo acordado.
0: Bien, ustedes van a insistir definitivamente, ¿no? Porque si no terminen el plazo establecido, me dicen que les ha dicho hasta el 9 de octubre.
4: Claro, claro. Sí, eso es lo que nos dijo el señor.
0: ¿Van a esperarle o no?
4: Sí, le vamos a dar hasta esa fecha. Y sí. Él sabe perfectamente que cuando la población se levanta, el pueblo no es fuego. Tampoco somos un juguete nosotros. Vamos a realizar una denuncia formal si acaso el señor no cumple con el trabajo o con la devolución del dinero.
0: Muy bien, le agradecemos muchísimo, ¿eh? Gracias.
4: A usted, señora periodista.
0: Gracias.
4: Buenos días.
0: Buenos días. Ahí estaba, bueno, y tienen razón de estar indignados, ¿no? Tienen razón. Un año, no se pase, pues.
5: Mari, es idéntico.
0: Un año.
5: Es idéntico y voy a investigar entre mis apuntes porque es la misma, es el mismo modus operandi. Le hace presentar el proyecto a Electroriente, presenta el expediente, Electroriente aprueba, él media, él dice que crea los generadores, estoy hablando del caso del que he seguido yo. Crea los generadores que tenía dificultad con el material, llega, te pone unos postes, hace la finta y luego te da de largo, mañana, pasado, 15 días y al final se llevó muy buena cantidad de dinero, María.
0: Bastante.
5: Y no lo denunció, tuvo la
0: tremendo
5: suerte que
0: sacrificio
5: no lo denunció,
0: que han no hecho lo denunció. Los pobladores para ir así pagando es. esa cantidad, ese monto. No, definitivamente la población aquí tiene que denunciar. 7:54 a.m. Laboratorio Clínico Especializado Oriente Lab. 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
0: Y nos vamos al Centro de Información Digital, Víctor. El Centro de Información Digital. Víctor Mozombite está monitoreando permanentemente todas las informaciones que van llegando. ¿Qué novedades, Víctor?
7: Sí, Mari, por aquí tengo una información. Un pescador que ha sido lamentablemente herido por 3 perdigones durante asalto de piratas en el Bajo Amazonas. Se trata de Ever Tamayo Curichimba, de 49 años, quien resultó herido tras recibir 3 impactos de perdigón cuando se encontraba trabajando junto a otros compañeros en la zona de Indiana, en el Bajo Amazonas. Según relató la víctima, el ataque habría ocurrido durante un presunto asalto perpetrado por piratas del río que operaban en el sector, y uno de los disparos habría alcanzado accidentalmente al pescador. Sus compañeros lo evacuaron hasta Iquitos y posteriormente fue trasladado hasta el Hospital Apoyo Iquitos. Sin embargo, señaló que no pudo ser atendido por un especialista debido a que no se encontraba disponible en ese momento. Tamayo afirmó además que, pese a su estado, habría sido señalado como presunto pirata por agentes policiales. Los perdigones permanecen alojados en su cabeza y deberá ser evaluado por un especialista para determinar su extracción. El pescador, padre de dos menores de edad, permanece imposibilitado de trabajar y su familia solicita apoyo para afrontar los gastos de su recuperación. Las personas que deseen colaborar pueden comunicarse al 964-222-450, 964-222-450, a nombre de Elia Arimuya, quien es la pareja de la víctima.
0: Wow, nadie está libre de esas cosas, ¿no? El asalto en Iquitos, en las provincias, los distritos, en los diferentes ríos.
5: Mari, si la inseguridad ciudadana la vivimos aquí en la ciudad, imagínate en el río, donde ¿quién te puede auxiliar?
0: Exacto. Cuando viajamos hay largas extensiones donde no ves una sola alma.
5: Interminable, Mari.
0: Interminable, ¿no?
5: ¿Quién te ayuda?
0: ¿Hay quien te ayuda? Nadie.
5: Y ahí el miedo es mayor, indudablemente, porque estos avezados lo que tratan es: tu vida no me interesa, me interesa lo que tú llevas o lo que tú tienes.
0: Y aquí nomás, en el Italia, ¿no? Los robos se producen todos los días casi, todos los días. Los piratas están ahí al acecho.
5: Mari, y esto me hace pensar, por ejemplo, en situaciones en otros países donde en realidad hay la guardia costera, donde se vive y se disfruta de la naturaleza, paseando, viviendo de manera tranquila y serena. Nosotros, ¿por qué no? Bendito sea Dios. ¿Qué nos cuesta? Motochatas, ¿qué cosas son? Embarcaciones que se pueden construir, petróleo tenemos, gasolina tenemos, personal, ¿qué nos falta? Es simplemente decisiones de querer vivir bien y con una política clara y transparente, Mari.
0: El tema es que la plata se la roban, pues. La plata se la roba, hacen un botín de eso y ya. Los ladrones siguen disfrutando de todo lo que se lleva, de los productores, de la gente que se raja trabajando. Esa es la impotencia que tenemos todos, ¿no? De que gente que ha trabajado meses ve que sus productos desaparecen rapidísimo cuando un par de delincuentes les asaltan.
5: Mari, y lo hemos dicho en repetidas oportunidades aquí, Mari Pérez Comunica y Mari Pérez Digital, el tema de que la permisibilidad y que nuestras leyes son tan frágiles, son tan débiles, que el ladrón espera entrar para luego salir, porque la vida de él continúa así y va perjudicando a cientos.
0: Sabe que
5: y
0: no
5: a cientos.
0: Le va a pasar nada.
5: Efectivamente.
0: Sabe que no le va a pasar nada. Que va a ir en el peor de los casos, va a llegar a la comisaría y va a salir libre. Eso es lo que saben los delincuentes. Tenemos que ir a la pausa, vamos a la pausa, luego regresamos. 102.1, Arpello Mix, lo máximo.
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1: Ocho de la mañana con diez minutos de la mañana. Y va Vázquez Valera, ex presidente regional de Loreto, ha emitido un nuevo pronunciamiento desde el penal de Iquitos, en donde él está cumpliendo condena por una serie de delitos que le atribuye la justicia. Bien, estamos ya listos, vamos a escuchar este pronunciamiento de Iván Vázquez Valera.
2: Pronunciamiento de Iván Vázquez Valera. Meléndez merece el repudio de los loretanos. Chau Cuica. Hasta el año 2014, más de 300.000 niños de los colegios se desparasitaban con el programa Chau Cuica, con el apoyo de una universidad canadiense. Redujimos el 80% de la masa parasitaria de sus barriguitas. De esta manera, íbamos bien con el ataque a la anemia y la desnutrición. Entró Meléndez y liquidó todo lo avanzado.
3: Se hizo entrega de suplemento vitamínico del programa Chau Cuica a todos los niños de Padre Cocha.
4: Chau Cuica, cada 3 meses, es entregado a todititos los colegios de la región. Son 357 mil niños, desde inicial hasta secundaria, que reciben su desparasitación.
2: Operación de catarata. Hasta el 2014, operamos gratuitamente a 6.500 loretanos de catarata en los ojos. Entró Meléndez y acabó con ese proyecto.
5: En convenio con Oftalmosalud y con el apoyo de la Fuerza Aérea del Perú, el gobierno regional de Loreto puso en marcha el programa Luz y Vida, mediante el cual fueron operados de cataratas en Lima 98 personas que ahora ya pueden ver.
2: Programa El Médico en tu Barrio. Hasta el 2014, cientos de miles de loretanos se atendían en su propio pueblo con el programa El Médico en tu Barrio, el Estado al servicio del pueblo. Entró Meléndez y liquidó todo. Meléndez hoy gasta millones de soles en propaganda. La plata negra le persigue para seguir destruyendo nuestro futuro. Meléndez merece nuestro desprecio. Iquitos, 29 de septiembre de 2026. Iván Vázquez Valera.
1: ¡Fuerza! ¡Fuerza! ¡Fuerza, Loretas! Ahí estaba el pronunciamiento de Iván Vázquez Valera, que responsabiliza a Fernando Meléndez de haber aniquilado los programas sociales y menciona algunos de ellos, ¿no? Chau Cuica, por ejemplo, que ha sido un programa social bastante exitoso y que ha obviamente contribuido a que los niños puedan crecer sanitos. Iván Vázquez Valera, definitivamente, en lo que ustedes acaban de escuchar, ha endurecido su discurso contra su sucesor político de ese momento, Fernando Meléndez Celis, a quien responsabiliza de haber cancelado los primeros programas de salud y asistencia social ejecutados durante su mandato. Fernando Meléndez merece el repudio de los loretanos, dice Iván Vázquez Valera. El expresidente regional reivindicó iniciativas de su administración, tales como las campañas de desparasitación infantil, las cirugías gratuitas de catarata y las jornadas del programa El Médico en tu Barrio. ¿Te acuerdas, Víctor? El programa El Médico en tu Barrio, acusando a la gestión posterior de haberlas desarticulado por completo. En el documento que ustedes acaban de escuchar y que Iván Vázquez Valera lo ha escrito con su puño y letra, él cuestiona con dureza también el despliegue publicitario de Meléndez, atribuyéndole cuantiosos gastos de propaganda e insinuando un financiamiento de origen dudoso, es lo que señala la carta escrita.

0: letra de Iván Vázquez Valera. Así ha dado fe su hermano, el señor Gino del Águila, que llegó hasta nuestra emisora. Con este nuevo mensaje, definitivamente Iván Vázquez reaviva la histórica confrontación política entre ambos líderes, ¿no? Iván Vázquez Valera y Fernando Meléndez. Es un intento de Vázquez Valera por reposicionar su legado social en el debate público regional. Definitivamente Iván Vázquez Valera no ha querido estar al margen de este proceso electoral, de esta campaña electoral, y ha ido con todo contra su archienemigo político, Fernando Meléndez Elisa.
1: Mari, sí, evidente que lo que describe, no han habido continuidad en las obras que en realidad hacían bien a la gran población. Y ese es uno de los grandes defectos en realidad de los gobernadores que no prosiguen cuando las obras se verifican que van
0: cuando hay mezquita política, exactamente, no continúan, ¿no?
1: Y eso pasa factura en el arco del tiempo. Sí, la opinión es válida.
0: Y ha pasado en esta oportunidad con Iván Vázquez Valera, Fernando Meléndez Elis, y si uno revisa la historia y lo que ocurrió posterior, se repiten los gestos, la mezquindad política.
1: Sí, hay situaciones que la historia las ha escrito indudablemente y permanecerán allí, y en este caso el señor Vázquez Valera rememora algo que era para bien de la gente.
0: Que era bueno, los programas sociales definitivamente eran muy buenos, exitosos y estaban contribuyendo a mejorar la salud.
1: Y resulta inexplicable.
0: Hay que al César lo que es de César.
1: Así es.
0: Definitivamente. 8:17, nos vamos con Víctor Mozambique. Víctor, las redes no perdonan. Las redes están ahí permanentemente dándonos información. ¿Qué novedades, Víctor? ¿Qué novedades nos tienes?
2: Así es, Mari. Por aquí estamos revisando información a través de las redes sociales para poder, por supuesto, informar. Y bueno, hay un gran movimiento también en las redes, Mari, referente pues a lo que se trata de las elecciones regionales y municipales, ¿no? Mucha gente a través de las redes viene promoviendo de que se puedan informar, ¿no? Se pueden informar completamente por las propuestas que tienen los candidatos y de esa manera poder elegir correctamente. Pero también tenemos por aquí otra información donde moradores denuncian que presuntos invasores instalados en inmediaciones del puente Laguna Azul en la carretera Unión que conecta Santa Clara con Santo Tomás en el distrito de San Juan Bautista estarían destruyendo parte de la vía peatonal y también las barandas de protección para construir sus viviendas. Según los vecinos, las construcciones realizadas junto al puente habrían debilitado progresivamente el terreno, provocando que una parte de la vereda peatonal termine desplomándose. Advierten además que actualmente existe riesgo que para las personas que utilizan diariamente este espacio para desplazarse por el sector. Los moradores expresaron además preocupación porque la erosión estaría avanzando por debajo de la estructura y temen que pueda comprometer la pista principal si continúa debilitándose o debilitando el terreno. Por ello solicitan que las autoridades realicen una inspección y ejecuten trabajos para recuperar la vereda y garantizar la estabilidad de la vía. Asimismo, los denunciantes aseguraron que las personas que ocupan estos espacios estarían solicitando dinero a cambio de retirarse del lugar, versión que deberá ser corroborada por las autoridades. Los vecinos piden esclarecer la situación legal de los terrenos y adoptar medidas antes de que el deterioro de la infraestructura pueda ocasionar un accidente o afectar la carretera.
0: Ahí está Víctor Ramos Zombite desde el Centro de Información Digital. Ya termina el año y no terminan los problemas, ¿no? No terminan los problemas, al contrario, van aumentando los problemas.
1: Mari, pero a no dudarlo, hay una gran oportunidad la que estamos hablando en este programa, es que el 4 de octubre las cosas pueden cambiar definitivamente si elegimos bien.
0: Claro, si elegimos bien, vamos a ver, luego no estemos lamentándonos, ¿ah? Luego no estemos lamentándonos que por qué...
1: no hacen esto, porque no hacen el otro.
0: No hacen lo otro, ajá. Hay posibilidades interesantes. Cada quien sí tiene que definir.
1: Y mira, Mari, y resulta que la importante que se tenga en consideración que esto de las elecciones cada vez van a ser mayor, nos van a ser mayor responsables a nosotros, y que luego la lamentación va a quedar simplemente
0: lamentos
1: en el olvido.
0: Lamentos de la playa.
1: No, claro.
0: Lamentos de la playa.
1: Claro, porque si ahora, ¿cómo se llama? Pedro Perico mencionaba un caso triste, pero que al final tuvo un final feliz porque ha contado con la persona que pudo intervenir.
0: Sí, pero no todos tienen a un amigo médico, no todos tienen a un amigo que sea un funcionario público en el sector salud.
1: No todos tienen, ¿no?, un Pedro Perico que, claro, se mueve por aquí y por allá. Exacto. Y hace posible. Mari, sin embargo, déjame contarte también que hace poco Pedro Perico ha mencionado el caso de esa mujer que ha venido desde el interior de la región con su niño muerto ya en su vientre, y que gracias a la intervención de él, para que fuera una hidroambulancia y todo lo demás, la señora está viva. Lamentable.
0: Gracias
1: que el niño,
0: Dios,
1: sí,
0: ¿no?
1: Lamentable que el niño, pero esto es el sector salud que tenemos. Esto es lo que tenemos que resolver.
0: El sistema está mal. Exactamente. El sistema, señores, tenemos que hacer cambios profundos ahí.
1: Y no esperar que hayan desgracias para acordarnos en quién votamos, por qué pasó y por qué no. Está en nuestras manos decidir bien y decidir por alguien que realmente se quiera comprar el lío de administrar la región, pero con conocimiento de causa, en realidad, con responsabilidad y con manos limpias, como se dice.
0: Así es, vamos
1: a rezar.
0: Ese,
1: ya empieza el mes de octubre.
0: Ese voto responsable, ¿eh?
1: El mes de octubre debe hacernos el milagrito, ¿eh?
0: Al Señor de los Milagros.
1: Así
0: que
1: es.
0: Que haga lo suyo, ¿no? Que haga los milagros. 8 de la mañana, 22 minutos. 8:22 minutos de la mañana. Hoy tenemos una quinceañera.
1: Uy, Dios santo.
0: Hoy tenemos una quinceañera.
1: Prepárate, Víctor. Pues de Chamberlain ahí.
0: A ver, Víctor, lúcete.
1: Ay, ay, ay.

0: ahí está, ahí está esta canción característica. Bueno, los 15 años fueron el año pasado, me dice. Hoy día está cumpliendo 16 años. Hoy día nuestra cumpleañera cumple 16 años. Y queremos saludarla con todo el cariño del mundo a Luciana.
1: Jerica Luciana o Luciana Jerica, tiene dos nombres.
0: Jerica Luciana Fachín Grandes. Hoy día Jerica Luciana Fachín Grandes está cumpliendo 16 años.
1: 15 más 1. Vamos a hacer. Por eso
0: todavía recuerdo el todazo.
1: El bailongo.
0: El bailongo de los 15, ¿ah? Todavía recuerdo. Y Luciana se lució. Pero hoy día está cumpliendo 16 años. Y su mamita, la señora Karin, su hermano Christopher, toda la familia le desean una enorme felicidad permanente.
1: Mari, sí, felicidades, Jerica. Sabemos que esos 16 van a servirte indudablemente para valorar a tus padres, asumir la responsabilidad, porque más tiempo pasa, más responsable debes convertirte.
0: Exacto. Así es una edad difícil la de 16, ¿no, Luciana? Es una edad difícil, las hormonas están alborotadas. Pero
1: hay que tener cabeza fría.
0: Sabemos la responsabilidad que tienes, que tienes una madre valiosísima, un padre valiosísimo que están ahí siguiéndote permanentemente, guiándote en tu caminar. ¿Eh?
1: Así es, muchas felicidades, Jerica, por estos 16 añitos, que Dios te bendiga. Todas las cosas llegan en su debido momento. Ahora tienes que preocuparte.

0: prepararte simplemente por estudiar, aprender, y ahí está el futuro de la gente.
1: Así que a disfrutar de estos lindos 16 años.
0: Hoy Dios
1: sabe. Ya quisiéramos, estos lindos 16 años que hoy está cumpliendo Jerica Luciana, Fachín Grande, le gana por un año, le dice a Víctor.
0: Así es.
1: Ya quisiera, Víctor, ya quisiera.
0: Por una década.
1: Muy bien, felicidades, Jerica, te queremos muchísimo y que sigas disfrutando del cariño de tu familia. Al que sí le gana por un año es a Keyler, ¿ah?
0: A Keyler.
1: Al que sí le gana por un año es a Keyler. Sí, porque Keyler es chivolo, ¿ah?
0: Sí.
1: Keyler es chivolo. ¿Cuántos años le calculas a Keyler?
0: 35 por lo menos.
1: No. ¿Cuántos años cree que tiene Víctor Keyler?
2: No creo que tenga 35, será unos 30 por ahí.
1: No, chivolo. Yo le calculo unos
0: 28 ya.
1: 25 a Keyler, ¿no?
0: No creo.
1: Keyler Ramírez, en cualquier momento estamos ya con Keyler Ramírez. Él está coberturando todas las los cierres de campaña. Todos los cierres de campaña. A propósito de cierres de campaña, ¿qué tal la acogida? ¿Qué tal cierre de campaña que ha tenido Mera, Jorge Mera y Yurimaguas, ¿ah? ¿Sí? ¡Wow! Y la campaña en Iquitos, el cierre de campaña de Jorge Mera en Iquitos, va a ser en la Plaza Bolognesi, hoy día, 5 de la tarde. Y vienen las muñecas de la cumbia. Viene la muñeca de la cumbia. Ajá. Bueno, tremendo tonazo. Pero un momento oportuno para escuchar a Jorge Mera, sus propuestas de gobierno para la región Loreto. Viene también Irvi Saavedra, la muñeca de la cumbia, Katiuska Vértiz, bueno, de todo va a haber en el cierre de campaña de Jorge Mera. Ahí las cuatro R's y llevas a Jorge Mera a la gobernación de Loreto.
0: Bueno, va a haber espectáculo
1: todo este fin de semana. De todo.
0: Así que, bueno, que todo sirva para bien de la gente, que se pueda divertir, pueda ahí integrarse con las amistades, las familias, como decimos, analicen bien las propuestas, escuchen bien. Ayer, con música y todo, escuchen bien ahí.
1: Ayer fue el cierre de campaña de Vitín, ¿no? Bárbaro la gente. Vitín González ha cerrado frente a Senati, ¿no? Entre Navarro Cauper con frente a Senati. Qué bárbaro. Cualquier cantidad de gente. Víctor Mozambique le dice, voy a pasar con mi moto por ahí. Nada, di Víctor. ¿Ah? No has podido.
2: No, bárbaro la cantidad de gente, Mari, que había en este gran cierre de campaña de Víctor González, ¿no? Además que también habían artistas invitados, ¿no? Y ha sido muy bonito, ¿ah? La gente la ha pasado muy bien y lo cierto es pues que el tránsito estaba pero realmente terrible porque había una gran cantidad de gente y bueno, la gente tenía bastante, pues tenía que ver la forma, ¿no? De pasar, ¿no? Porque sí, ha tenido gran acogida este gran cierre de campaña de Víctor González.
1: Nosotros estábamos en la cobertura y queríamos llegar adelante, imposible, ¿no? Imposible de llegar adelante cualquier cantidad de gente. Y se veían las imágenes también, y no es que imagen cerrada, toma cerrada, no, era real. Tú te ibas y la gente era multitudinaria. Qué buen cierre de campaña de Vitín González. Vamos a la pausa, regresamos.

0: regresamos con Arpegio Noticias con Mari Pérez.
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0: 8 de la mañana con 41 minutos, 8 y 41 minutos de la mañana. La información que se tiene en este momento es que ya falleció. Falleció conocido animador de orquestas, el Chamaco. Ya falleció, ¿no? Estaba él en cuidados intensivos. Se esperaba que le evacúen a Lima, pero ya no había muchas posibilidades. Keiler Ramírez tiene la información. Me avisan si ya tenemos a Keiler. El mundo musical de Loreto se encuentra de luto tras conocerse el fallecimiento de Danilo Ecuávil, de 32 años, conocido artísticamente como El Chamaco. Él era un conocido animador de diversas orquestas de la ciudad de Iquitos. Lamentable, ¿no? Según la información que se tiene, Danilo había viajado hasta la localidad del Estrecho para participar de una presentación junto a la Orquesta Fuego. Posteriormente fue encontrado inconsciente dentro de la habitación donde se hospedaba. Eso es lo extraño. Eso es lo extraño. Él había participado normalmente de la actividad a la que le tocaba a realizar. Y de ahí fue a su habitación. Ahí lo encontraron inconsciente. No sabemos cuál ha sido el diagnóstico del médico. Estamos ya con Keiler Ramírez.
1: Keiler Ramírez, te escuchamos. Adelante.
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3: Gracias, compañero, por el pase. Lamentable lo que vamos a informar en estos momentos. Nos encontramos en los exteriores del Hospital Regional de Loreto, donde a las 7:40 ha fallecido Neisser Danilo Egovial Tananta, de 32 años. Que claro, efectivamente, como hace unos momentos mencionaba, él se encontraba en la comunidad, en la localidad del Estrecho, donde lamentablemente, se fue a hacer una presentación con la orquesta Son de Fuego, donde él siempre recorre varias localidades, y justamente la información que tenemos es que se encontraba en su habitación, y posteriormente lo encontraron dentro de la habitación, y justamente así a las 7:20 ha sido le trasladamos al Hospital Regional. Después de casi 12 horas le han trasladado acá al Hospital Regional, donde estaba intubado, y ya el día del lunes le trasladaron, y posteriormente ya el día de hoy a las 7:40 de la mañana ha fallecido este joven de 32 años que se dedicaba al mundo musical. La información que tenemos nosotros, que le han encontrado desmayado dentro de la habitación, Mari. Sí, justamente nosotros hemos recabado la información. La información que tenemos es que este joven falleció con insuficiencia respiratoria aguda, neumonía, Mari. Esto es la información que tenemos hasta el momento. Justamente ya hace unos momentos ya le trasladaron a la morgue del Hospital Regional. Los familiares se encuentran sumamente devastados, Mari, preocupados, porque ellos no pensaban, como siempre, Danilo se iba a una presentación, siempre regresa. Carismático, y lamentablemente ha tenido que pasar esta situación cuando se encontraba de gira juntamente con la orquesta. Allá en estos momentos los familiares están totalmente devastados. Lamentable lo que ha pasado.
0: Él todavía está en el hospital, Mari. El cuerpo está en el hospital. ¿Keiler, o ya está en su casa?
3: No, Mari. El cuerpo en ese momento se encuentra ya en la morgue del Hospital Regional. Hace 5 minutos aproximadamente le trasladan el cuerpo. Ya se encuentra en la morgue del Hospital Regional para que posteriormente puedan pueda realizarse el velatorio en su vivienda, que queda en la Calvo, fuera 19. Posteriormente, esa es la dirección que tenemos hasta el momento. No sabemos si el velatorio se va a realizar en esta dirección, Mari.
0: Lamentable, ¿no? Qué triste. Ah, él estaba trabajando como en cualquier actividad festiva. Había ido con el grupo Fuego a celebrar una fiesta y le encuentran muerto. Ha sido una pulmonía fulminante, al parecer, ¿no, Keiler?
3: ¿Está Keiler? Sí, Mari. Sí, la información que tenemos es que él falleció con insuficiencia respiratoria aguda, neumonía, efectivamente.
0: Neumonía, claro.
3: Como mencionamos. Sí, María, efectivamente. Insuficiencia respiratoria aguda, neumonía. Es que lamentablemente 7:40 de la mañana falleció el tal llamado chamaco, Mari.
0: Ahora, para traerlo a Iquitos se demoraron un montón.
1: 12 horas.
0: 12 horas. Pero esa es la realidad. Esto pone en evidencia la realidad terrible que viven nuestros hermanos en la frontera. Estaba en el estrecho, en la provincia del Putumayo, frontera con Colombia. ¿Cómo vienen hasta aquí? ¿Cómo lo trajeron a Keyler? ¿En avioneta? ¿En avión?
3: Sí, Mari, claro, es la información que hemos recabado, que han demorado casi 12 horas.
0: Para 12 horas.
3: A Danilo, como mencionó la familia, que se han demorado en trasladar del estrecho para que puedan trasladar el cuerpo, porque en avioneta sí es rápido para trasladar el cuerpo, pero cuando traen ya en otros medios se demoran aproximadamente 12 horas, Mari. Uh-huh. Si lo hubieran traído ya más rápido, hubieran hecho algo para que puedan hacer por este joven, pero lamentablemente ya de frente lo han intubado, Mari. Ya estaba 2 días intubado acá en el hospital regional y ya no aguantó, porque hasta el momento no sabemos qué es lo que ha pasado, solamente la información que tenemos que al parecer falleció con neumonía, Mari.
0: Te agradecemos, Keyler, lamentable información, ¿ah? ¿Eh? Gracias, Keyler. Triste, triste la información que nos da, porque era un chico sumamente activo, ¿ah? ¿Eh?
1: Mari, 32 años.
0: Así es.
1: O sea, estás con toda la adrenalina. Ahora, la insuficiencia respiratoria o la neumonía es por un cambio brusco de temperatura, ¿se entiende?
0: De repente habría tomado alguna bebida helada,
1: o podría luego de haber estado sudando. Atragantarse también, porque eso genera también este problema de insuficiencia respiratoria.
0: Y pero señala que es neumonía.
1: Neumonía.
0: Ajá, neumonía.
1: Había un colpo fuerte ahí. Sí.
0: Mari, cambio de temperatura, brusco.
1: Exactamente. Oh. Pero lo que tú manifiestas, Mari, sí, la tristeza le llega a la familia después de 12, 14, 15 o 20 horas, después del hecho donde en realidad se pudo tentar por lo menos de salvarle la vida. No estamos preparados para casos como este, y esto evidencia una vez más que los problemas de salud, no solamente en nuestra ciudad principal, sino a nivel de todo. Esto ha sucedido en el estrecho, en el Putumayo.
0: Habían ido, ¿no? Porque ellos normalmente, el Grupo Fuego, normalmente seguiditos, pero habían ido contratados tocar en el estrecho.
1: Y un mensaje, indudablemente, para la gente, lo han encontrado en su habitación. O sea, ahí nadie sabe lo que podía haber pasado. Sin embargo, sabemos que nuestros músicos, en medio de la alegría y todo el baile y todo lo que amenizan, también hay que tener un poco de precaución ahí, ver al entorno más cercano, preocuparte por el prójimo, como se dice.
0: Claro.
1: Porque, bueno, lo que ha pasado lo han encontrado lamentablemente sin vida, y es triste.
0: Aquí está, me pasa la hoja de hospitalización de este joven animador. Y bueno, efectivamente, ahí está.
1: Chamaco, de 32
0: chamaco,
1: años.
0: Chamaco, ¿no?
1: Chamaco.
0: Ingresó el día 28 de septiembre a las 5 de la tarde. Ingresó por el seguro SIS. Ay, mi Dios, qué triste, ¿eh? Qué triste noticia.
1: Uno no está libre de nada, Mari. Mira, vas a trabajar, a actuar, a participar, y vienes prácticamente con la vida a media hacer.
0: Lamentable. Definitivamente el mundo musical loretano está de duelo. 8 de la mañana con 51 minutos. 8:51 minutos de la mañana. Víctor, ¿cómo vamos en las redes? ¿Cómo vamos en el Centro de Información Digital? Ajá, en el Centro de Información Digital, las redes están publicando información de todo tipo. Ahí los candidatos no pierden oportunidad.
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0: En conferencia de prensa, el gobernador regional, el doctor René Chávez, está dando a conocer logros de su gestión. En conferencia de prensa, estamos ya conectados. Me avisa Víctor, me avisas, el gobernador regional hace una presentación de los logros de su gestión. Dos veces más y termina la gestión del gobernador René Chávez. Él está explicando en conferencia de prensa todo lo que se ha podido, todo lo que ha podido hacer en este periodo de gobierno. Estamos ya conectados, vamos a transmitir parte de la conferencia de prensa que realiza en este momento el doctor René Chávez, gobernador regional.
4: Decía que nosotros no podemos hacer el uso, porque el ministerio te controla. Entonces, ¿qué vamos a hacer ahora con los niños? La directora de la GREL sacó su comunicado que no van a participar, igual que ha sacado Pucallpa, igual que han sacado los gobiernos, porque les han quitado. Ancash, hay varios gobiernos que no han ido a participar. Pero en eso, creo que a mi celular han entrado más de 1000 mensajes de los padres, y es un tema que nosotros nunca, y nosotros siempre hemos apoyado entre 500.000 a 1.000.000 todos los años, para que todos puedan ir sin ningún problema y se puedan dar los juegos deportivos. No es que no hemos ayudado todos los años, no hay presupuesto, pero ya viene su presupuesto, nosotros les complementamos. ¿Cuánto falta ya? 500.000 más, ya de donde sea, atiende el 500.000, pero todos los niños tienen que ir a participar, todos. Sí, de donde, pero igual nosotros ya hemos solicitado que nos reembolse. Pero es más, nos están pidiendo ahorita el documento del MEF, porque dice que falta 1.500.000. 1.500.000 más que nos quieren llevar. Y ahí está el pago de las trabajadoras de algunos programas, está el pago de los cunas, está el pago de los que cuidan a los niñitos. Pronoí, ahí está su pago, yo no sé, en octubre ya no van a tener pago. Y ya estoy, en eso ya estamos cabezón, porque nos han quitado la plata, ¿de dónde vamos a sacar para pagarles a ellos? Entonces es un problema que nos ha generado y nosotros hemos trasladado esto ya al gobierno nacional, le hemos hecho llegar al senador con documentos ya porque es real lo que está pasando. Pero independientemente de eso, nos hemos reunido y nosotros ya hemos cautelado para poder ayudar a los 400 niños que están yendo a Puerto Maldonado. Ya quedan 3 niños nomás que falta trasladar. Y es una mentira realmente. Mira, yo quiero aclarar aquí a todos, en las redes están sacando, yo sé que están en campaña política, pero traficar con la información de los niños. Antes de entrar al hotel, los niños estaban en el hotel, todos llegaban con sus cosas y ahí les han tomado, no tienen, están durmiendo en la calle. O sea, sacar esa información falsa realmente es tendenciosa, ¿no? Y eso es mentira. Eso es mentira porque todos tienen hospedaje y alimentación. Y los niños que han perdido su vuelo, también ya se ha tenido que comprar otro vuelo para poder sacarle a los niños. Y el gobernador no va a cuidar, pues ya que suban cada uno al avión, ¿no? Pero igual ya perdieron su vuelo, casi 20 niños han perdido su vuelo. Y nosotros hemos tenido que asumir nuevamente para poder llevarles. Ya por encima de cualquier problema que pueda haber, nosotros seguimos asumiendo la problemática de los juegos escolares. Y ya todos están yendo. Pues el día que me abordaron ahí en el Radio Loreto, he dicho, vengan acá, vamos a ver qué problema hay. Pero todos los problemas eran solucionables. Y todo se está solucionando. Ahora el tema de las competencias, allá tenía que hablar con la gobernadora de Puerto Maldonado para que nos dé facilidades, los chicos que llegan, y que nos esperen, que tampoco nos van a ganar por walkover. No sean también, ¿no? Déjenle competir a nuestros niños. Y sobre todo, y yo quiero felicitar el equipo de fútbol, ha quedado en primer lugar ya, y desde aquí mis felicitaciones. Y hay varios que están entre segundo y tercero, ¿no? Y están respondiendo nuestros chicos por encima de cualquier cosa.
0: Qué bueno, espero, qué bueno. Terminamos con esta buena noticia que da el gobernador, el doctor René Chávez. Nos vamos, amigos. Muchísimas gracias por acompañarnos. La conferencia de prensa del gobernador continúa en el gobierno regional de Loreto.
1: Así es, gracias. Muy buenos días a toda nuestra gente linda. No se mueve la sintonía, los 102.1 de Radio Arpegio Milo Máximo. Bendiciones.

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0: está? Buenos días a todos y bienvenidos.
1: ¡Ay, qué emoción!
0: Bienvenidos al programa más divertido por las mañanas.
2: ¡Tremendo!

0: abuela Juanita. Yo soy su engreído de la abuelita. Buenos días a todos, bienvenidos, ¿ah? Y como todos los días vamos a presentar al más guapo de la radio, al más fortachón de Parinari, al que siempre viene sin chinela a la radio, al que siempre viene sin polo a la radio, todo su cuerpo lleno de carbón, porque él es carbonero con orgullo. Vamos a presentar, señoras y señores, aquí está con nosotros Mamerto el Charapa. Los aplausos. Mamerdito, ¿cómo está? Buenos días.
1: Ay, cantas buenos días, joven. Buenos días a toda tu radio, escucha. Buen día, Doñito. Buen día, Bayu. Ay, buen día a cada uno de los churrocutos de la abuela Fono. Para los que no me conocen, mi nombre completo es Mamerto Antuco Picuco Curinuco Curu, más conocido como Mamerto el Charapu.
0: Mamertito, tome asiento, por favor, porque en este momento vamos a presentar a la más rica de la radio, a la más hermosa de Parinari, a la que siempre viene toda chuya chuya, a la que siempre viene rica y apretadita.
2: ¡Qué emoción!
0: Vamos a presentar, señoras y señores, a nuestra abuela Juanita. ¡Los aplausos! Abuelita, ¿cómo está? Buenos días, abuela.
1: ¿Cómo estás? Buenos días, coyote de la radio. Buenos días, Mamerto. Buenos días, comadrita. Buenos días, compadrito. Y buenos días a cada uno de mis churrucutitos. Bienvenidos al show de la abuela Fanita, al programa más divertido por las mañanas, duela junto uno. Buenos días, bienvenidos. Espero que hayan amanecido hoy día muy bien, chicos. ¿Ah?

0: El reverendo Portelli.
1: ¡Ay, qué emoción!
0: Buenos días, reverendo. Bienvenido al programa.
2: ¡Sí!
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4: Buenos días, abuela Fanny.
2: ¡Sí!
4: Buenos días, caritos. Buenos días.
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4: a todos los hermanos felipenses. A todos los monaguillos.
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4: a todos los agentes pastorales y a todos los peregrinos. Caridos, buenos días a todos. Hoy vamos a orar. Hoy vamos a pedir peticiones al Rey, al Padre, al Todopoderoso. Queridos, todos inclinando la cabeza y todos persignándonos en el nombre del Padre y del Hijo, del Espíritu Santo. Amén. Bendito Dios, quiero darte gracias por la dicha de comenzar este día con paz. Fraternidad y unión, quiero que llenes de amor mi corazón y el de mi familia. Manténnos siempre unidos, queridos. Que la paz y Dios esté con ustedes.
2: ¡Sí!
4: Y todos decimos amén, queridos.
0: ¡Amén, reverendo!
2: ¡Sí!
0: ¡Están totalmente bendecidos!
2: ¡Sí!
0: ¡Hola, hola! ¡Buenos días! ¡Bienvenidos! ¡Sí! ¡Pasen la voz que ya estamos al aire!
1: ¡Ay!

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0: por favor. 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Hola, hola, hola, hola, hola. Para los que recién están escuchando la radio, bienvenidos a Radio Arpegio Mix, lo máximo. En los 102.1. Hoy le vamos a pasar muy bonito. Hoy le vamos a pasar de la refurín funfly.
1: Cierto es, cierto es.
0: Hoy le vamos a pasar recontra chévere aquí en el programa. Se viene ya la noticia regional. Se viene ya el suspenso del día.
1: Cierto es, cierto es.
0: También vamos a venir con una noticia nacional. Y vamos a venir con el chisme de la farándula limeña. 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
3: ¡Ay, es un mosca del bandido!
0: Así de mamerto, la canción del bandido.
2: ¡Llegó el bandido!

0: este tiempo estamos escuchándole a la sirena tipo Venú.
1: Oye, ¿cuál sirena, Mamerto? Oh. La sirena es la que canta esta canción. No, Mamerto, dile a Selena, la Selena.
0: Oh. Oye, ella mismita, pues vos. Este tiempo, bonita canción tipo Venú.
1: Así es, Mamertito. Recordarles volver a vivir, ¿ah? ¿Cómo le están pasando el día de hoy? Supongo que bien, ¿verdad, mi linda gente?

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200 y 300 trabajadores garantizaron la recolección de hasta 180 toneladas de residuos al día durante el paro de 72 horas. El personal municipal, principalmente conformado por mujeres, mantuvo activo el servicio de

0: y hace recolección de residuos en distintos sectores de Iquitos. La comuna exhorta a los vecinos a esperar el paso de los compactadores y sacar sus residuos en bolsas bien cerradas para contribuir. Retiró 13 toneladas de residuos durante la jornada ambiental Transformando Orillas. La intervención busca recuperar espacios portuarios y generar conciencia sobre el cuidado de nuestras orillas. Nuevas jornadas continuarán en distintos sectores de Iquitos. La Municipalidad Provincial de Maynas realizó el sábado 19 la jornada Recicla Ya en la Plaza 28 de Julio, donde vecinos intercambiaron botellas de plástico, cartón y papel por plantas ornamentales. Una iniciativa que promueve hábitos responsables, reduce, reutiliza y recicla para construir una ciudad más limpia y sostenible. La Municipalidad Provincial de Maynas desarrolló el taller de capacitación promovido por la Comisión Regional Anticorrupción de Loreto, dirigido a funcionarios y servidores vinculados a decisiones, propuestas y autorización de pagos. La jornada, realizada en el Auditorio Municipal, busca fortalecer capacidades, prevenir riesgos de corrupción y promover una gestión pública basada en la integridad y la ética y transparencia.
1: 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Ya retornamos con el show de la abuela Juanita.
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4: 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Continuamos con el show de la abuela Juanita. A esta hora te ponemos un vallenato con sentimiento.

0: bonita! ¡Qué bonito vallenato! ¡Hola, hola, hola, hola, hola!
1: ¡Sí!
0: ¿Cómo están? ¡Buenos días a todos y bienvenidos! Bienvenidos ya a nuestra segunda hora.
2: Cierto, cierto.
0: Nuestra segunda hora más divertida. Nuestra segunda hora donde viene ya la información dentro de pocos minutos. Vamos a venir también con el suspenso del día. Con la noticia nacional.
3: ¡Ay, qué emoción!
0: Y con un rico chismecito de la farándula peruana.
2: Cierto es, cierto es, cierto.
0: Se viene ya dentro de pocos minutos, ¿ah?
1: ¡Sí!
0: Oye, también queremos comentarle que se viene el día de hoy aquí a la cabina de Radio Arpegio Mix. Se viene nuestro candidato al distrito de Belén. Hoy va a venir a conversar con nosotros, ¿verdad, abuelita?
4: Así es, hijito, hoy día se viene el cacharito, ¿ah? El cacharito Tony Suiza viene aquí a nuestra radio. Hoy vamos a conversar con el cacharito porque ya falta poquísimos, poquísimos días para las elecciones distritales y municipales. Vamos a venir a conversar con el cacharito dentro de pocos minutos. Buenos días y bienvenido. Nuestra segunda hora. Nuestra segunda hora más pachanguera.
1: ¡Sí!
4: Nuestra segunda hora más divertida. Oye, y quiero comentar.

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Ya voy a estar dando los

quiero saludar a nuestro próximo alcalde del distrito de Belén. Tú ya le conoces a Tony Suiza, Tony el Cacharito. Hoy el

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1: ¡Qué emoción!
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0: 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Te pongo esta rica salsa.
3: ¡Sí!
0: Hasta que me olvides.

0: darle a esa persona,
1: ¡sí!,
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1: ¡Ay, qué emoción!
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1: A ver, abuelita, ¿de quién nos vas a informar el día de hoy?
0: A don Escuch. Oye, quiero comentarles también que dentro de pocos minutos se viene ya nuestro invitado muy especial. Mi guaguito, mi churrucutito, se viene con nosotros, el cacharito. Tony Suiza ya está con nosotros. Y dentro de pocos minutos vamos a tener esta mena entrevista. Ya la recta final, ya. Ya falta poco ya para las elecciones, ¿sabes?
1: A ver, abuelita, ¿de quién nos vas a informar el día de hoy?
0: Varón, escucha. Un hombre defiende a su esposa amorosa y se agarra a golpes con un cobrador extranjero gota a gota.
1: Oh. Ay, ay, ay, ¿dónde ha sucedido eso, abuelita?
0: ¿Qué dice? Un ciudadano protagonizó una pelea con un presunto cobrador de préstamos bajo la modalidad conocido como gota a gota. Luego de que este supuestamente amenazara a insultarle a su esposa por una deuda de 200 soles. Según información

su esposo. El hombre visiblemente ofuscado salió en defensa de su pareja y terminó enfrentándose físicamente con el presunto cobrador. El incidente

0: una denuncia. Asimismo, corresponderá determinar las responsabilidades de las personas involucradas en el incidente.
1: ¡Sí!
0: Si vas a prestar plata, paga. Y si tú eres prestamista, no des a gente irresponsable.
1: ¡Sí!
0: Así se van a evitar muchos problemas. Oye, nos vamos a la pausa y luego retornamos con más. Ya está con nosotros Tony Suiza, el Cacharito, aquí en los 102.1 de Radio Arpegio Mix, lo máximo.
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6: Entre 200 y 300 trabajadores garantizaron la recolección de hasta 180 toneladas de residuos al día durante el paro de 72 horas. 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La comuna exhorta a los vecinos a esperar el paso de los compactadores y sacar sus residuos en bolsas bien cerradas para contribuir con la limpieza y el orden de la ciudad. La Municipalidad Provincial de Maynas, junto a DICAPI, APN, ANA, Marina de Guerra y voluntarios, retiró 13 toneladas de residuos durante la jornada ambiental Transformando Orillas. 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La Municipalidad Provincial de Maynas desarrolló el taller de capacitación promovido por la Comisión Regional Anticorrupción de Loreto, dirigido a funcionarios y servidores vinculados a decisiones, propuestas y autorización de pagos. 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

0: será el día que soy libre, ¿ah?
1: Cuando yo lo decida.
0: Abuela, ¿qué pasa, abuelita? Abuela, yo soy tu nieto, no tu esclavo, abuela.
1: Me vas a encarar, oye, varón. No seas así, igualante, ¿ah?
0: Abuelita, no estés rabiando, abuela. Porque acá está tu invitado especial.

0: con él. Suéltalo, señor DJ.
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0: Ahí está. Está con nosotros ya Tony Suiza, el Cacharito, nuestro pronto alcalde del distrito de Belén 2026. Oye, vamos a conversar un poco con él, porque el Cacharito está contento, está feliz, porque tiene un gran respaldo de todos los beleninos. Y él mismo nos va a confirmar de cómo cuando hace sus caminatas, oye, la gente le dice ya, alcalde, alcalde, hijo de Belén. Oye, el Cacharito en sí, él es oriundo del distrito de Belén. Él nació, creció y sigue viviendo ahí en el distrito de Belén. Yo le conozco porque cuando era churrucutito el Cacharito, un joven, un niño muy educado. Y ahora es un gran profesional el Cacharito. Y eso vale de mucho. Eso lo dice todo de una persona. Tony Suiza, el Cacharito, buenos días y bienvenido al programa.
3: Gracias, abuelita. Muy buenos días. Buenos días a todos tus radio oyentes. Y sobre todo también para Mamerto, también buenos días, ¿no? Aquí estamos.
0: Buen día, Perú.
3: Hoy aquí estamos en esta gran entrevista en la cual quiero agradecerte, abuelita, por la invitación. Y nada, también agradecer a mi pueblo de Belén que está ahí al tanto, ¿no?, de estas elecciones ya y próximo también al cierre de campaña.
0: Eso, Tony, a tan solo pocos días, pocos días para el 4 de octubre. ¿Y cómo va la expectativa? ¿Qué dice el pueblo? ¿Qué te dicen mis comadres beleninas, mis compadres beleninos? O de repente también por ahí un jovencito te habrá preguntado, Tony, Cacharito, ¿qué vas a hacer por nosotros los jóvenes? Sí, sí. ¿Y qué le dices tú, varón?
3: Muy bien, abuelita, en verdad, reitero también nuevamente saludo. También quiero saludar a mi mamita que está ahí escuchando el programa.
0: ¡Wow, qué bonita!
3: A mi mamita Alicia que está escuchando el programa ahí con mis hijos, ahí en casa. Sí, abuelita, el caminar es muy importante, el tocar la puerta del vecino, el encontrarte con muchas señoritas, muchos jóvenes, y donde también se los mira su carita, que están llenas de pedir oportunidades. Yo he escuchado, yo camino mucho por Belén, camino demasiado por Belén, no voy con una portátil inmensa, no voy con 5, 6, 10 cuadras, porque la población no quiere ver cantidad de gente, la población quiere ver al pueblo, quiere verle a su candidato cuando va y le pregunta qué vas a hacer por su pueblo.
0: Muy bien.
3: Como también me estás preguntando.
0: Y que no vaya apresurado, apurado.
3: No, para nada.
0: Boom, se van,
3: Tony Suiza se sienta, comparte, toma un agüita, una gasecita, un chupetito. Comemos un popó con esa señora, con ese joven, con esa niña, con ese señor. Y en la cual me dan pues las oportunidades y todavía me dan también las necesidades y las preocupaciones que tiene su pueblo, ¿no? Y en la cual nosotros nos comprometemos en un próximo gobierno municipal a articular esos proyectos importantes que ellos necesitan para trabajar de la mano juntos y mejorar sus condiciones y calidad de vida, abuelita.
0: Muy bien, Tony, de verdad, me gusta de verdad tu ánimo, me gustas tu ganas, tu actitud que tienes.
3: Tu aura.
0: Ay, no, porque hay otros que no lo tienen, Tony, ¿eh? De sí, verdad, se los nota prepotentes, egoístas más que todo, ¿sí? Y no tienen empatía con el ser humano.
3: La empatía es muy importante, abuelita, la empatía es muy importante porque te hace unir a la población, te da y sobre todo la confianza que se ha perdido en los políticos. Recuerda que nuestro pueblo ya no cree en la política. Entonces tú, eso es una valla alta de negatividad cuando tú vas a un asentamiento humano. Pero quiero decirte, abuelita, Tony Suiza cuando va, no encuentra eso. Tony, al contrario, encuentra ese abrazo, encuentra esa mirada honesta, esa mirada sincera, esa mirada con esperanza, esa mirada que realmente tiene confianza el pueblo de Belén cuando me estrecha la mano, cuando me habla, cuando me abre la puerta de su hogar, cuando me hace entrar a su casita, cuando me invita a un masatito, cuando me invita a un juanecito, mi abuelita linda, en la cual nos hemos muy agradecido. Cualquiera no te mete, no abre la puerta de tu casa, abuelita. Cualquier persona no abre a un político en su casa. Pero a Tony Suiza lo abren y eso se ve la gran diferencia en Tony. Y sobre todo vamos con mucha responsabilidad. Y también con la verdad siempre de al frente. Y sobre todo con la bendición de Dios que siempre nos guía, ¿no? Nos da toda esa sabiduría y la inteligencia para poder llegar a gran parte de la población de Belén.
0: Muy bien. Lo más importante, Tony, el público quiere saber. Tú tienes ¿cómo se llama esa palabra? Tú tienes... ¿Sabes lo que es gestión pública?
3: Claro, conocemos la gestión pública. Estamos en la actualidad ejerciendo un proyecto muy importante. También gracias a la población de Belén que nos dio la oportunidad. Y en este sector hay cosas importantes. La gestión pública es una gestión en la cual debemos de dar el bien común de la población. De poder darle la importancia, sobre todo, darle la capacidad en tema de proyectos importantes, de las comunidades, proyectos productivos que se beneficien en la población de Belén, ¿no? Sobre todo los asentamientos humanos, abuelita, que se necesita formalizarse, ¿no? La zona urbana necesita seguridad, orden, limpieza, pero a base de eso tenemos que hacer proyectos importantes para poder darle la población de Belén que lo que se necesita. Por ejemplo, mi zona baja de Belén, abuelita, que por muchísimos años no se hace la inversión pública, es un pueblo abandonado en la cual tenemos que darle la importancia. Y con Tony Suiza, los abandonos, los temas negativos se acaban, porque Tony Suiza va a trabajar a partir de la primera semana de enero para darle la importancia, abuelita.
0: Exactamente. Yo de verdad, yo pienso así, Tony. Yo me fui a Islandia. No sé si conoces Islandia.
3: No lo conozco, abuelita.
0: Islandia es un lugar muy bonito. Así como Venecia, que hablamos de Italia, todo hecho, pero en Islandia es un lugar muy bonito. Ahí Alaga es una zona inundable. Pero vete a ver esos puentes peatonales de concretos grandes. Y al puente está a la altura de la... Bien bonito, Tony. Eso yo quiero que se haga en el distrito de Belén. ¿Se puede hacer o no?
3: Claro, abuelita, se puede hacer con voluntad y decisión política. Tony Suiza tiene la plena voluntad y la seguridad y sobre todo la decisión política que vamos a tener a Belén. Soy un nacido y crecido en Belén y así que nosotros yo tengo ya una buena década de años. Conozco mi Belén. Claro. Y he visto en los años que tengo, no he visto a mi Belén progresar. No he visto a mi Belén desarrollarse. Y quiero decirte, abuelita, que nosotros a Belén le vamos a declarar en emergencia. Le vamos a declarar en declaratoria de emergencia por salubridad pública.
0: Exactamente.
3: Y ahí nosotros vamos a poder tener inversión de poder agarrar, abuelita. Mira, nuestro pueblo de Belén no tiene un desagüe. Pero vamos a tener que tenerle, darles letrinas portátiles.
0: Claro.
3: Ustedes viste esas letrinas portátiles que hay en la fiesta.
0: Sí,
3: son bonitas, ¿no? Le vamos a condicionar. Ya estamos conversando ya con una organización internacional en la cual nos van a apoyar en eso. Y queremos poner nosotros en cada asentamiento humano, la zona baja, en cada junta vecinal, queremos poner por lo menos de 50 a 100 letrinas, ¿no? Vayan comenzando el piloto. Eso va a sostener en el tiempo, tanto en vaciante como en creciente.
0: Exacto.
3: Para darle la oportunidad. Y de ahí se puede desarrollar también el abono para poder darle, pues,
0: claro,
3: ¿no? a la naturaleza y poder ver que todo sea, la playa sea verde también y la población ya esté más tranquila y más segura en ese sentido. Con las declaratorias de emergencia, abuelita, vamos también a hacer los puentes aéreos. Yo voy a ser un piloto. Yo me fui hace 15 días atrás por la parte de Bagazán, acá de Santa Rosa. Me subí a una casita que también la mamita, muy, muy cordial y muy confiada, amable, me dijo que subiera. Subí con Boris, subí. Y desde ahí te voy a decir, abuelita, que mire qué paraíso tan importante, qué vista tan hermosa, qué vista turística que tenemos y no la estamos explotando. Y nosotros vamos a hacer eso. Yo tengo un proyecto y lo vamos a canalizar de esa manera, abuelita.
0: Muy bien, Tony. El día de mañana me comentas que vas a tener una importante actividad, tu cierre de campaña.
3: Así es.
0: Cuéntame, ¿qué se va a dar mañana? Si va a ser caminata, o vas a poner tu estrado, o si va a ser una caravana motorizada. El público, más que todos los beleninos, quiere saber, Tony.
3: Gracias, abuelita. ¿Cuánto yo quisiera dar a mi pueblo? ¿Cuánto quisiera yo ponerle un gran estrado? ¿Cuánto yo pudiera, no? Pero que sea de mí.
0: Exacto.
3: De mí, ¿no? De mí. O sea, darle la importancia. Pero yo no puedo hacer eso. No tengo la capacidad. No tengo empresario. No cuento con nadie. Al único que le debo es a mi pueblo de Belén. No tengo compromisos con nadie. No tengo compromisos ni campañas perdidas. Eso a mí me garantiza ser un proyecto importante en Belén. El día de mañana es nuestro cierre de campaña. Pero a su vez, abuelita, yo quiero robarte unos minutos y agradecer a todo ese morador de la zona del Amazonas, el Alto y el Bajo, de las 53 comunidades de colinda a Belén. de la cuenca del Itaya. Que he caminado mucho por ese sector, abuelita. He hecho un gran esfuerzo con mi equipo de campaña, en la cual hemos llegado a diferentes partes, bajo nuestras posibilidades, llevando un fosforito, llevando de pronto un kilito de arroz para comer con mi equipo por ahí. Cuántas travesías hemos pasado. Pero así pasa la población de Belén, así pasan nuestros hermanos. ¿Y qué piden eso, abuelita? Piden semillas, piden asistencia técnica, piden que se los apoye con una vía de acceso, que saquen su producto. Y yo, de verdad, me siento muy comprometido, abuelita, y de verdad, me apena mucho que nuestros hermanos de Belén sufran. Yo no me voy a pedir un voto de confianza para enriquecerme o para tener poder político. No, yo quiero tener, darles a ellos la importancia de que tengan un alcalde presente, con importancia, con sabiduría, y sobre todo dándoles a ellos asistencia técnica que tanto necesitan. Y ahí vamos a trabajar con el tema del agua potable, vamos a trabajar para formalizar también el pueblo, vamos a ver sus carreteras, sus puentes, para que puedan sacar sus productos, abuelita. Y como me preguntabas el tema del cierre de campaña, esto va a ser un cierre de campaña diferente del Cacharito.
0: A ver, cuéntanos, chismea.
3: Nosotros el día de mañana, a partir de las 4 de la tarde, invitamos a la población de Belén, invito a mis amigos, invito a los correligionarios, a nuestros compatriotas, ¿no? Los humoristas que nos acompañen el día de mañana a las 4 de la tarde. El punto de encuentro va a ser en la calle San Luis, Participación, con el Tumbao. Ahí nos vamos a concentrar a todas las motos, motocar. Va a ser algo muy bonito y quiero contar con tu presencia también mañana, abuelita.
0: Por supuesto.
3: Para estar ahí, ¿no?
0: Voy con el Mamerto.
3: Mira, quiero que Mamerto esté ahí que deje de estar trabajando tanto ya en Belén, ¿no?
0: Eso,
3: ahí para cargando, hay tanta plata quiere Mamerto. Y en la cual nosotros, pues, abuelita, vamos a hacer un recorrido todo, sobre todo agradeciendo al pueblo de Belén por esa gran confianza y ese respaldo que me viene brindando en esa selección. Estoy muy convencido y vamos a cerrar nuestra travesía, va a ser toda la participación, vamos a pasar.
0: ¿Desde
3: también
0: qué hora va a comenzar y en qué punto es la concentración?
3: La concentración es en Participación, calle San Luis con el Tumbao, esta es en la última cuadra, colindante con San Juan.
0: Ay,
3: de ahí vamos a recorrer y vamos a ver toda la participación. Vamos a venir con las motos, con los motocicletas, Tony Suiza va a venir también caminando con sus regidores. Todos los canales de la regidora vamos a estar ahí en ese momento, la militancia, el equipo de campaña, ¿no?
0: Muy
3: nos viene acompañando y vamos a terminar nuestro recorrido en nuestro local del 16 de julio al 14 de julio.
0: Ay, muy bien, Tony, yo de verdad me comprometo a estar mañana a 4 de la tarde ahí en la Participación con Tumbao. Vamos a estar ahí con el Mamerto y todo el equipo de Radio Arpegio Mix. Tony, el tiempo es oro aquí,
3: sí,
0: en el programa.
3: Linda.
0: Quiero que tú me digas, ¿por qué debemos este 4 de octubre marcar por la K para que Tony Suiza sea nuestro alcalde?
3: Gracias, abuelita. Marcar por la K, somos un partido de gobierno. Tenemos representantes en el gobierno nacional, tenemos representantes en el Congreso, tenemos representantes en la Cámara de Diputados. ¿Eso qué nos beneficia, abuelita? Que cuando tú seas alcalde, vas a poder hacer los perfiles, los proyectos importantes. Y vamos a buscar el financiamiento con ellos. Y ellos, como son parte del partido, y son de acá de Loreto,
0: claro.
3: Y más que todo, tengo un amigo diputado que es de Belén, vamos a poder articular los proyectos importantes. Tony Suiza no está solo. Tony Suiza tiene un apoyo tremendo de parte del gobierno central para poder hacer los proyectos importantes y darle la dinamización. Y darle lo que usted me acaba de decir, abuelita, de ver a Belén realmente turístico. Belén no va a ser el Belén de antes. Belén va a cambiar, abuelita. Cuatro años no es grande para poder hacer, pero vamos a cambiar por lo menos en algo, abuelita. Belén necesita muchas cosas. La zona baja, la zona sur, la zona urbana necesita mucho. Y ahí vamos a trabajar este 4 de octubre ganando las elecciones aquí en Belén. Yo estoy muy convencido, estoy muy agradecido por darme la oportunidad y sobre todo a mi pueblo de Belén decirle gracias. Muchas gracias por cederme ese espacio en tu casita, por cederme el espacio de su. Cuando me llaman, los niños me reconocen, los jóvenes tienen oportunidades, los jóvenes tienen deporte, ahí vamos a trabajar. Vamos a hacer un cambio. Yo no les ofrezco grandes cosas porque sería mentirles. Yo no quiero mentir a mi pueblo. Yo quiero trabajar de la mano con ellos y viendo los proyectos importantes que vamos a generar bajo las necesidades. Vamos a atacar ahí, abuelita, y en eso vamos a trabajar nosotros con este gran equipo de Fuerza Popular. Estoy muy agradecido con usted, abuelita, ¿no? Y agradecerle al pueblo de Belén también que el día sábado han acudido masivamente a la Plaza de 18 de
0: Julio. El cierre de campaña
3: del partido general, en la cual nos han hecho la invitación. Estoy muy agradecido porque fue prácticamente el 80% fue la gente de Belén allá. Y estoy muy contento, agradecido por ella, abuelita.
0: Muy bien, gracias, Tony, por estar aquí en la radio. Y esperemos, comadritas, compadritos, sus votos de confianza para que Tony Suiza sea ya nuestro alcalde del distrito de Belén. Como él ha dicho, hay facilidad para que nos puedan apoyar del gobierno central, porque en estos tipos de temas hay negaciones, ¿verdad? Te niegan a veces cuando un alcalde es de otro partido político, a veces suelen demorarse los apoyos, ¿sí? Pero ahí está Tony Suizo, Tony Suiza, para que pueda gestionar los proyectos, y sus propuestas van a ser cumplidas en esta nueva gestión.
3: Así es, abuelita, tú lo has graficado muy bien. Estamos muy comprometidos nosotros, queremos hacer un cambio total. Belén necesita oportunidad y eso la va a brindar Tony Suiza. Mis asentamientos humanos no estarán solos. Yo me comprometo con mis asentamientos humanos a trabajar de la mano. La zona baja ya no va a estar solo, va a estar ahora ya representado por un verdadero belenín. La zona alta, donde yo he vivido, también donde yo he trabajado en temas de ambulante, ¿no? De vender mis cositas en el piso, ya no van a estar solos. Vamos a trabajar de la mano con ellos. Vamos a organizarnos con los dirigentes para poder dar la importancia también en temas de capacitación, de inclusive también de apoyo económico, ¿no? Para poder trabajar de la mano, para poder darle la dinamización económica.
0: Exactamente.
3: Sobre todo también los, como te digo, abuelita, nuestras comunidades, tanto de la cuenca del Vitaya como del Amazonas, ya no van a estar solos. Ahora están con Tony Suiza, el cacharito, tu próximo alcalde. Y este 4 de octubre, papito, mamita, abuelita, joven, señorita, marca las 4K de Fuerza Popular, porque vamos a trabajar juntos por un Belén con oportunidades. Muchas gracias, abuelita, por la oportunidad y bendiciones para todos. Y mañana les espero.
0: 4 de la tarde.
3: Participación, calle San Luis, con el tumbao, más conocido como el tumbao. Vayan con sus motitos, con sus motocar. Ahí vamos a caminar con todo. Va a ser una campaña, un serie de campaña franciscana, como ha sido mi campaña siempre. No tengo compromisos con nadie, no debo a nadie y no tengo campañas perdidas. Y eso me garantiza un gobierno para todos. Muchas gracias, abuelita.
0: Gracias, Tony.
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el amor. Ella es Diquito, creció entre música y sueños. Hoy trabaja su producción internacional desde Los Ángeles, Estados Unidos. Su nombre es Con el Amor, una artista amazónica que representa el talento, la belleza y la fortaleza de nuestra rica tierra. Aquí en Arpegio Mix, todos escuchamos a Con el Amor. ¡Adelante, abuelita, te escuchamos!

0: 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Varón, ponme mi hondo, rápido. Ahí está, abuelita, a ver, ¿qué ha pasado? ¿Cuál es el suspenso de hoy, abuelita?
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0: A ver, abuela, coméntanos por favor, ¿cuál es la noticia de hoy? ¿Cuál es el suspenso del día, abuela?
1: Varón, escucha. Familia pide justicia tras accidente en Iquitos.
0: Ay, ay, ¿qué ha pasado, abuelita?
1: Familiares de Caris Guanijo Halcón soliciten el apoyo de las autoridades para esclarecer un accidente ocurrido el último sábado en la avenida La Marina, en inmediaciones de la zona de Trimasa en Punchana de Iquitos. Según la denuncia, la madre de familia fue impactada por una motocicleta cuando cruzaba la vía, hecho que quedó registrado en cámaras de seguridad de la zona. Tras lo ocurrido, fue trasladada al Hospital Regional de Loreto, donde lamentablemente se confirmó su fallecimiento. De acuerdo a la versión de sus familiares, el conductor del vehículo menor se habría retirado del lugar sin brindar auxilio. Ellos acudieron a la dependencia policial para asentar la denuncia y ahora vienen buscando las imágenes de las cámaras para identificar al responsable. Sus restos vienen siendo velados en la avenida 28 de Julio, donde familiares y amigos le acompañan en medio de profundo dolor. La familia espera que el caso sea investigado y se determine lo ocurrido conforme a ley. Cualquier información que ayude a esclarecer el hecho puede ser comunicada a las autoridades.
3: Oye, amor, o sea, el impacto ha sido bien fuerte, digamos.
1: Sí, mamerto, bien fuerte ha sido el impacto, porque para que muera así una persona, así en la modalidad de atropello, el impacto ha sido fuerte.
3: Oye, amor, y el que la ha atropellado en esa moza, larga, digamos.
1: Se ha fugado, se dice, mami, no largar.
3: No, pues como se indigna esta moza, largada.
1: Se ha fugado, ya te he dicho. Pero lo cierto es que le están buscando al hombre, pues que le... al hombre que le atropelló a la madre de familia. Oye, las cámaras de videovigilancia han registrado de qué manera lo ha embestido, pues, la motocicleta. Sin más sentido, pésame de verdad la familia de esta madre de familia, que ahorita están con un profundo dolor. Sin más sentido, pésame. Cuídense mucho, comadritas, compadritos. Cuídense mucho al cruzar una vía. Hay muchos locos manejando por la calle. Algunos manejan sin sus cinco sentidos. porque para manejar un vehículo se tiene mucha responsabilidad, estar bien enfocado a lo que estás haciendo. Esto es el show de la abuela Fanita, aquí en tu radio Arpegio Mix, lo máximo. Bienvenidos a nuestra tercera hora.
0: Bienvenidos a nuestra tercera hora. Saludo para Marquitos Adams. Hoy saludos también para el amor de su vida. Oye, me comentan que están a full sintonía de la radio, ¿ah? Para Lalita Alexio y para su hermosa hija Alice Merilla, de parte de María.

0: ño colo.
1: Corazón cerrado.
0: Si rompo mi cadera, ¿cómo voy a venir mañana? ¿Cómo voy a caminar?
2: Al ritmo de la metralleta. Oye, saludo para todos nuestros comerciantes.

0: Mercadillo Cardoso. Alguien nos comentan que un éxito, ¿ah? ¿Eh?
1: Sí.
0: Un éxito, ahí están escuchando la radio. Radio Arpegio Mix, lo máximo. En los 102.1. A todas mis mamitas, a todos mis papitos que elaboran ahí siempre, vendiendo sus productos, ahí en el Mercado Cardoso. Salúdales, abuelita, a todas tus comadres, a tus compadres.
2: Saludos, comadritas, saludos, compadritos. Oye, gracias por estar escuchando la radio, ¿ah? ¿Eh? Gracias por la sintonía. Oye, vamos por acá, también me dicen, hola, buenos días.

0: mamá me dice. Gracias al bus, al bus 382 Transporte Cóndor. Saludos para la brujita y para Claudita. Gracias, lindos guaguitos, por escuchar la radio. Oye, también saludos para Jorgito. Ahí está Jorgito. Nuestro enfermero escuchando la radio también, en el hospital regional. Gracias, Jorge. Jorgito Chuquipiondo, escuchando los 102.1 de tu radio Arpegio Mix, lo máximo. 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Varón, ponme mi suspenso, rápido, rápido, por favor. Ahí está, abuelita, ¿qué pasó? 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
1: A ver, abuelita, ¿qué ha pasado, abuela? A ver, coméntanos.
0: Varón, escucha.
1: A ver, ¿qué es lo que ha pasado, abuelita?
0: Hijito, esto es la noticia nacional. Oye, feminicidio en Lima. Es asesinada por un policía. Ponme ese fondo, hijito, ese fondo más triste, varón.
2: Te extrañaré, tenlo por seguro.
0: Les comento, les informo.
2: Fueron tantos
0: feminicidio en Lima.
2: Momentos.
0: Joven es asesinada por policías. Mariela Peralta.

agentes de la Policía Nacional intervinieron a Luis Sandoval Díaz, efectivo policial que sería conviviente de la fallecida, y de que, de acuerdo con los primeros reportes, habría presentado signos de ebriedad. El intervenido quedó a disposición de las autoridades, mientras el Ministerio Público inició las diligencias para determinar cómo ocurrieron los hechos y establecer eventuales responsabilidades. El caso ha generado consternación.

esta jovencita casada con este policía no se imaginaba que la muerte estaba a su costado.

0: aroma para la barriga, no para la cabeza. Eso te digo también a ti, mamerto. Ya, pues, ¿por qué a mí, abuelo? Tú cuando tomas te pones agresivo. Ya, ¿con quién me pongo agresivo? Tú cuando te emborrachas quieres ir al mitario, quieres ir a cazar animales. ¿Qué culpa tienen esos animales de tu borrachera? Oye, amor, para que me dé valentía ir a casa, pues, porque no es fácil ir a casa en el monte, amor, no es fácil ir a montear. Antes que me tope con el chulachaki, a ver, antes que me tope con el chulachaki.
1: Pero yo nunca.
0: Abuelita, no cambies de tema, abuela, porque esto es una noticia totalmente triste, abuela. Yo sé que es triste, no le estoy diciendo al mamert que cuando él también toma es muy agresivo. Hay mucha gente cuando toma pierde el control y son agresivos, mucho menos a los policías.

0: A veces uno es tranquilo, abuela. En un momento de borrachera, un momento de calentura, todo puede pasar, ¿verdad, abuelita?
1: Eso también, hijito. A veces tú le ves a esa persona tranquilito, nunca ha hecho nada, ni una mosca ha matado. Pero cuando toman, qué barbaridad, entran sus demonios y pueden cometer cualquier cosa. Esto fue la noticia nacional que quise compartir con ustedes. Cuídense mucho.
2: Fueron tantos bellos.
1: Esto es la noticia nacional aquí en el show de la abuela Fana.
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0: 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Abuelita, vamos a en estos momentos con el rico chisme de la farándula. ¡Adelante, te escuchamos! A ver, ¿de quién nos vas a chismear el día de hoy, abuela?
1: Varón, escucha.
0: A ver, coméntame, abuelita.
1: Hoy día les voy a chismearles.
0: A ver, ¿de quién nos vas a chismear, abuela?
1: Hoy les voy a chismear del Said Palau.
0: Ah, estás hablando del guerrero, abuela.
1: Sí, efectivamente que sí, que trabajaba en esto es guerra, pues, del Said Palau.
0: Sí, mejor dicho,
1: que di coyote.
0: No, es que escucho, abuela, en los medios de comunicación, abuelita. Sí. No tanto miro esto es guerra, pero sí sé, escuché que Alejandra Baigorri está con Said Palau. Pero a ver, chismenos, abuelita, ¿qué es lo que ha pasado con Said Palau?
1: Oye, les comento. ¿Qué dice el Said Palau? Se arrepiente de revelar cuánto gana en estos guerras. ¿Qué fue lo que pasó aquí? ¿Por cuánto ganan ahí? Mamerto, ganan harta plata esos guerreros.
0: A ver, abuelita, dinos, por favor. Todo el mundo quiere saber cuánto ganan los integrantes que conforman en esto es guerra.
1: Escucha, hijito. ¿Qué dice el chico reality? Se mostró incómodo ante las nuevas preguntas en torno a la revelación de cuánto dinero percibe mensualmente. El Said Palau se mostró contrariado y cambió de postura luego de haber expuesto públicamente parte de sus ingresos.

parece que sí, ya no está mamerto, porque él dice así, ve, él ha revelado cuánto ganaba en estos guerras. Pero hace poco le he visto en la televisión, vamos. Sí, pues yo también le he visto hace poco.

0: especialmente la cartera Dio que le regaló por su cumpleaños. Para terminar con las especulaciones, Said Palau entregó al programa Amor y Fuego comprobantes, transferencias, facturas y otros documentos para demostrar que cuenta con ingresos propios. Entre ellos apareció una factura correspondiente en agosto de 2026 por su participación en Esto es Guerra.
1: ¡Oh! Abuela, pero yo quiero saber cuánto va a, cuánto ha ganado, abuela.
0: ¡Espérate, oye, desesperado! Sin embargo, después de las cámaras de Amor y Fuego, que había preferido mantener en reserva dicha información, él dice: nunca debí mandar nada. No sabía que iba a generar tanto revuelo. El Saí también dio a entender que la exposición de sus ingresos había tenido. Ya con lo último en descuento ha sido grande, comentó. No obstante, evitó explicar cuál fue el motivo exacto de esa reducción o precisar el monto que había dejado de percibir. ¡Acá viene la bomba!
1: ¡Oh! ¡Abuela, dinos cuánto gana, abuela!
0: ¿Cómo se recuerda? El documento mostrado por Said

0: abuelita, o sea, por estar en esto en guerra, ganan más de 30 mil soles, abuela. ¡Oh! Abuela, y ni yo gano, a la justa gano 800, 900 mil soles, abuela.
1: Es que tú no eres guapo, pues. Si fueras guapo, ganarías como Saí.
0: Abuela, ¿qué me estás ofendiendo, abuelita?
1: Es la pura verdad, ellos porque son guapichos, hermosos, tienen buen cuerpo. Mira tu top boot zapa, todo jueguísimo ahí.
0: Abuelita, no me estés ofendiendo.
1: Oye, amor, yo de vete en esta guerra, digo. Ni tú tampoco, tú ni leer sabes hoy. Oye, ahora has venido agresiva ahora. Mejor vamos a la música y luego retornamos con más.

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2: Y nos vamos ya, pero antes de retirarnos, chicos. Retirarnos, vamos a escuchar el consejo del día. Ponme, por favor. Escúchalo bien. Recuerda siempre un consejo para toda la vida. Es tener buenas amistades. Porque habrá días donde el mundo se nos viene abajo. Pero tener gente que nos acompañe y nos haga sentir que todo va a estar bien es una caricia al alma. Te lo dice tu doctora, tu psicóloga, tu esotérica, la abuela Juanita. Cuídense mucho. Nos vamos hasta el día de mañana. Bye, bye. ¡Oh, nos vamos hasta mañana! ¡Besos! Doñita, cuídense mucho. Nos vamos hasta el día de mañana. Dios me los bendiga. Bye, bye.
3: A ver, yo digo una.

Muchas gracias, gracias por el pase respectivo. A través de Radio Arpegio Mitch, lo máximo. Se complace en presentar el programa político Claro y Meridiano. Hoy es fin de mes. Hoy es 30 de septiembre del 2026. A 4 días para las elecciones municipales y regionales. Va a elegir al gobernador y va a elegir los alcaldes distritales, provinciales y... distritales, ya lo dije. Y va a elegir consejeros, va a elegir a los regidores, a todo eso. Pero no hay regidores que vengan acá. Yo quiero conocer a los regidores y no han tenido el gusto de traerme a los regidores, los candidatos que vinieron a este programa. No han venido. No han venido para nada, han aparecido los regidores ni consejeros para entrevistarles, para ver cuál es su propuesta. ¿Qué es lo que piensa un regidor? El regidor o el consejero debe presentar proyectos y fiscalizar a la autoridad. En eso están. Pero no tuvimos la oportunidad de entrevistarles a los regidores y consejeros. Ayer cerró campaña Vitín. Una multitud. ¡Qué bestia! ¡Qué bestia! Vitín cerró el Nadador Cauper con Guardia Civil. Ahí estaba Vitín, la familia de Vitín, la familia que siempre le apoyó a Vitín, le dio el respaldo, y la población le respaldó a Vitín González. El próximo alcalde de San Juan Bautista. Ahí vemos. Allá vamos a escucharle a Víctor González sobre su discurso que dio el día de ayer, en hora de la noche. Víctor González con el pueblo de San Juan Bautista.

0: Bueno, ahí estaba el cierre de campaña de Víctor González. Víctor González ya es el alcalde de San Juan Bautista. Según lo que dice la gente, ayer sacaron su conclusión. Víctor González, no hay quien lo pare. Ya no está ese dañado de fujimorista ya. Ese chancho no sé cosa. Ahora Víctor González es el alcalde de San Juan Bautista. A 4 días estamos. A 4 días de elegir al nuevo alcalde. Así que Víctor González es Somos Perú. Freddy, buenas tardes.
1: Sí, muy buenas tardes a todos los hermanos. La verdad, a esta hora del día ya podemos decir que Víctor Vitín González es el alcalde de San Juan Bautista. ¿Por qué? Y eso lo sosteníamos en días pasados,
0: claro,
1: en meses pasados.
0: No es ayer.

0: Mismo. Es la población que dice, ayer se lo escuchó la población, ayer se lo escuchó, ahí en Mito Sierra de Campaña, no, claro. Es el alcalde, cualquier cantidad de población, de gente había.
1: Es que Ramiro Cooper, la verdad es la verdad, él, me refiero a Vitín González, ha sabido ganar.

0: de San Juan Bautista.
1: No sé si tú recordarás. No sé si tú recordarás, Freddy. Ni bien perdió las elecciones la vez pasada, él empezó su campaña.
2: Claro. E incluso comenzó a hacer en los ingresos de cada asentamiento humano. Tú no podías pasar a ese asentamiento, ingresar a ese asentamiento humano, porque era totalmente el terreno accidentado, gredoso. Cuando llovía, peor todavía. Ahora ese acceso está hasta con asfalto. Entonces,
1: empezó a arreglar las calles.
2: Ha trabajado en conjunto
1: con la población.
2: Con la población, sin ser autoridad. Poco a poco iba ganando
1: el cariño del pueblo.
2: Claro, y la confianza del pueblo de San Juan Bautista. Luego comenzó, y me estoy olvidando de muchas cosas más, el menú a 4 soles. El menú a 4 soles. Mucha gente decía hace 2 meses atrás, pero Vitín ya no da el menú a 4 soles. Es que ya no se podía dar a 4 soles el menú, porque ya eso sería como una dádiva. Una dádiva, no se puede, pues. Son cosas que no puedes ya. Pero, mis hermanos, el domingo, este domingo, si tú eliges a Víctor Vitín González, ten por seguro que va a haber menú económico.
1: Me imagino.
2: Va a impulsar, porque eso es lo que dijo. Él dijo bien claro: no, todos los programas, todo lo que estamos haciendo, mejor dicho, estamos ejecutando sin ser autoridades, lo vamos a poner en práctica, lo vamos a ejecutar en la municipalidad. Ahí también está ese programa que ha calado hondo. Dios mío, está, pero no sé si pagará, estará al día en sus tributos, no sé, pero qué bestia, la maleza ya te pasa casi 2 metros.
1: ¿Quién sabe ese problema? Claro que estaba ahí.
2: Y él, con todos los somistas, han estado haciendo y siguen haciendo la limpieza.
1: Así es.
2: Ya están dando la cuarta vuelta. Todo eso se va a poner
1: en marcha
2: cuando Vitín. Ya falta poco. Y es por eso la razón que anoche

0: no ralo, ralo. ¿Me entiendes? O sea, vacío, vacío, no, bien tupido. Entonces, realmente ya está decidido ya el pueblo o el distrito de San Juan Bautista. Y saben que lo propio está con Puchana. Lo propio está con Puchana. No hay vuelta que dar. Jairo Vizerra, el Pucacho, también va a ser elegido ya como el alcalde de Puchana. Y porque así quiere el pueblo, porque así él también se ha sabido ganar el cariño, el aprecio, la confianza del pueblo puchanino. Son dos candidatos que ya se les ve con su banda municipal, ya se les ve. Hay que esperar el domingo nada más.
1: Otro que ha cerrado campaña el día de la noche ha sido Roger Vázquez.
0: Ah.
1: Ahí en la Gálvez con Arica.
0: Ya, claro, eligió Roger Vázquez.
1: También totalmente lleno.
0: Sí, sí, se perfila. Se perfila.
1: Él también empezó, desde que perdió las elecciones, empezó a trabajar, a trabajar, a trabajar. Y calándolo en la gente, ese cariño, ese amor que le tiene a Roger Vázquez.
0: Pero él es belenino,
1: ¿eh? Él es belenino, de cepa es belenino.
0: Por ahí dicen, no, que belenino es porque toma su masacre. No. Belenino se demuestra que es un belenino. Y él es profesional, él es ingeniero. Y él, desde muy pequeño, ¿no?, ha sabido ganarse el aprecio de sus vecinos, del pueblo de Belén. Y trabajando, ¿ah?, así como acostumbran nuestros hermanos beleninos, ya, porque ellos de por excelencia son comerciantes de nacimiento, son comerciantes ellos.
1: Así es.
0: ¿Ya? Entonces, ellos, y así Roger, ingeniero Roger, ha llegado a ser, por supuesto que sí, con la tremenda ayuda, sostén de sus padres, pues, ¿no? Y entonces ahora es ingeniero y ya prácticamente se perfila como el alcalde de Belén. Belén,
1: claro.
0: Como el alcalde de Belén se perfila. Eso no hay duda. Vamos a esperar hasta el domingo, porque el domingo son las elecciones, pero
1: así no se preocupen.
0: Ahí ya, ¿cómo se va a saber si son alcaldes?
1: Con la votación del pueblo.
0: Con la votación del pueblo.
1: Claro.
0: Ahí hacen el escrutinio, luego el escrutinio ya, todas esas actas son llevadas a el.
1: A la OMPE.
0: Primero al jurado, del jurado ya lo llevan a la OMPE, ¿ya? Ahí está el jurado, todos están los miembros de mesa, están los personeros, todo eso ya le llevan al OMPE, a la ODP Mayor. Claro.
1: Otro que tiene
0: allí
1: seguro.
0: Allí empieza ya el conteo.
1: Claro. Otro que tiene seguro ya es, y hoy día cierra campaña, es
0: Roger Grone.
1: Cierra campaña hoy día con renovación, con Somos Perú y Vladimir Chong. Pero Grone
0: no va a venir. Grone ha dicho que va a venir.
1: Vamos a ver, voy a tratar de comunicarme con Roger Grone,
0: porque eso

0: ¿Qué?
1: Ay, caramba. No sean así. No sean así. A todos, vayan hasta el autoparlante de nuestro amigo que está en la zona baja de Belén.
2: Milton.
1: No, Milton está en
2: Bellavista Nanay.
1: El señor Gamarra. Ahí también, vayan allí. ¿Ah? ¿Ustedes creen que ese señor Gamarrita no tiene su gente? Tiene su gente. Vayan allá también. Después el otro autoparlante es Anaconda. Anaconda. Ese es en Mazusa también. En Mercado Productores. ¿Cómo se llama? Es Banco Agrario. Por ahí también. Claro, vayan allá. Y en el Mercado Modelo también. Allí está Guachito. Guachito. Claro. Vayan ustedes ahí. Que les entrevisten. No menosprecien. Ay, caramba. Acá se van a jugar el voto a voto. ¿Por qué? Son, mira, para alcaldía provincial y distrital, la misma situación. Voy a mencionar partidos, ¿eh? No nombres. Fuerza Popular, Renovación Popular,
2: Somos Perú.
1: ¿Cómo se llama? La
2: Alianza para Progreso.
1: Alianza para Progreso.
2: ¿Después de Balión?
1: Podemos Perú.
2: Allá, Podemos Perú.
1: Son cinco.
2: ¿Ya? Los demás no tienen nada que hacer.
1: Ya no, porque Perú primero, pues con Martín
2: Arevalo. No, nada ya, que ver con eso.
1: Ya. Y el otro candidato de Maynas, Fariñas, desesperado como loco, dice, se ha ido. Dice, hacer alianza, dice, con Meléndez, dice. ¿Cómo pues un candidato va a hacer alianza con un candidato al gobierno regional? No es así. Los líderes,
2: claro,
1: de un partido político sí pueden hacer alianza. Entonces él no es líder, él es candidato. Ahora, que él ya no quiera seguir, porque a él no le han sacado de carrera.
2: Así es.
1: O sea, a este señor, Jason Mariñas, creo que no, Mariñas. Sí.
2: Así es. Ya.
1: A él no le han sacado fuera de carrera y continúa en carrera.
2: Pero
1: que él ya haya tirado la toalla
2: es otra cosa.
1: Es otra cosa.
2: Pero hoy día en la noche se cierra campaña Acción Popular.
1: Claro que sí. Pero que él haya tirado su toalla ya y haya decidido a correr a los brazos de Meléndez a llorar ahí Sipisipi y decirle que la alianza, que Perú primero, ya esa es mentira, pues. Es
2: peor,
1: una vil mentira.
2: Y peor que un perdedor, ya.
1: Y peor porque Jesús María. Claro,
2: por favor.
1: Va a tener su voto de él, pero no de los de Perú primero.
2: Así es.
1: Ya, entonces, el mismo Martín Arévalo prácticamente ha aclarado ese tema. Ha dicho, no hay ninguna alianza de Perú primero con la A de Alianza Amarilla. Haya corrido desesperado
2: a los brazos
1: del señor Meléndez, no sabemos por qué. ¿Ah?
2: No sé qué le habrá ofrecido.
1: Hay algo ahí, no sé.
2: Claro.
1: No, algo extraño, algo raro, no sé, y es problema de él.
2: Pero con un perdedor ya va.
1: Con un perdedor también, claro. Se va corriendo. Ya, pues.
2: Freddy.
1: Sí.
2: Hoy día a las 7 de la noche en la losa deportiva del asentamiento humano Modelo,
1: ya
2: cierra su campaña.
1: ¿Quién
2: acaba de llegar?
1: ¡Ah, carambas!
2: ¿Quién acaba de llegar? Gran cierre de campaña.
1: Oye,
2: de Richard Vázquez.
1: Este señor, ya siempre lo voy a decir, ¿eh? Y no es sobonería ni patería. No es cualquier candidato. Ya ha sido autoridad, ya tiene la experiencia. Oye, tiene una pasta de un buen profesional. Y sobre todo, le gusta el color ganador. El color de Radio Arpegio Mismo Máximo.
2: Así
1: el
2: es.
1: Rojo y blanco.
2: Bueno.
1: Que es de Acción Popular.
2: Acción Popular cierra campaña hoy día en el asentamiento humano Modelo. Richard Vázquez, candidato a Maina por Acción Popular. está hoy día 7 de la noche. Y también Michel Hurtado, un nuevo político.
1: Michel Hurtado.
2: Claro.
1: Claro.
2: Es un buen líder también, buen candidato. Así es. Y acá está Richard Vázquez, que acaba de llegar a los estudios. Richard, muy buenas tardes.
0: Muy buenas tardes, Ramiro. Buenas tardes, Freddy. Muy buenas tardes, amigos y amigas oyentes. Sí, efectivamente.
2: ¿Por qué modelo?
0: Mira, bien, nosotros queríamos cerrar en el local, fuera del local, en la Aguirre.
2: Gracias a
0: eso. Justamente al día siguiente que nosotros anunciamos, trabajadores de la municipalidad.
2: Eso sí,
0: No ha sido la alcaldesa, sino trabajadores a propósito rompieron las pistas de esa calle, ¿no? Después hemos querido ver en diferentes lugares, porque la alcaldesa nos dio la oportunidad de que veamos los lugares, pero los lugares que nos quería dar el gerente de tránsito no eran lugares adecuados para un cierre. Posteriormente hemos tenido la visita de los dirigentes de Modelo, donde siempre nuestra orquesta ha tocado ahí, y nos dijeron, bueno, si el día de ayer ha cerrado su campaña en ese mismo lugar, Fuerza Popular, ¿por qué no cierran ustedes ahí? Entonces, estamos cerrando el día de hoy, hemos hecho los trámites, agradecemos a los dirigentes del Asentamiento Humano Modelo, también agradecemos a...
2: ¿Todos los candidatos se van a presentar allá?
0: Todos los candidatos van a estar presentes el día de hoy, ¿no? Porque okay. Es el cierre de campaña, así es.
2: Ok, ahí está Michel Hurtado.
0: Pero te das cuenta, sí, por supuesto va a estar Michel, claro. Pero te das cuenta, lo estamos haciendo solamente en horas, ¿no? O sea, estamos haciendo la convocatoria en un promedio de cuánto, desde mediodía para adelante. O sea, así nos han llevado, o sea, no teníamos un lugar fijo donde ser para poder hacer la publicidad respectiva, pero nosotros tenemos organización, o sea, Acción Popular tiene organización, uh-huh. Y estamos totalmente seguros, Ramiro y Freddy, que esa losa deportiva va a estar totalmente llena, ¿no?
2: ¿Quiénes serán los invitados a este cierre de campaña?
0: Nosotros
2: ahí va a estar la abuela Michi, dicen.
0: Claro, nosotros justamente hemos mencionado en diferentes medios de comunicación que Acción Popular prefiere justamente dar empleo a los músicos que viven en Loreto, ¿no? Por eso que nosotros no queremos diferenciarnos de los demás partidos políticos, en el cual traen grandes orquestas que tienen costos excesivos, en el cual ya demuestran qué intereses tiene y que tienen compromisos. Nosotros, Acción Popular, el único compromiso va a ser con el pueblo, y estamos justamente haciendo toda una actividad con hermanos musicales que viven acá, aquí en Loreto, y que vamos a dar un gran espectáculo cultural y artístico, ¿no?
2: No, bueno, estamos viendo ese tema, Richard, estamos viendo ese tema de que tu propuesta pegado a Maynas, tu propuesta pegada a Maynas, y Richard Vázquez en poco tiempo, ni 2 meses, Richard, haciendo campaña.
0: Estamos cumpliendo 2 meses estamos cumpliendo, pero 2 meses intensos, 2 meses en el cual hemos logrado colocar en agenda el tema de la electrificación, el tema del agua potable, lo cual antes no se tocaba, no se mencionaba, pero nosotros hemos logrado tocar en agenda, donde hay algunos partidos políticos que esta agenda nos han copiado, y que a algunos partidos políticos les perjudica y que están en caída libre, ¿no? En las encuestas internas que nos han enviado desde Lima, Acción Popular, Acción Popular

0: distritos, Acción Popular tiene un crecimiento sostenido versus otros partidos políticos que se han estancado y otros que están, que las propuestas nuestras son propuestas que la, a pesar del poco tiempo que tenemos en campaña, y que realmente sabemos que en estos días significativo, casi del 30% de indecisos, ¿no? Y que nosotros nos estamos dirigiendo exclusivamente a ese grupo de indecisos, donde le estamos convocando, y estamos pauteando un video, donde estamos convocando a la población a realizar un voto de protesta. Un voto de protesta contra aquellos que nos han gobernado en la región Loreto y contra aquellos que justamente están gobernando nuestro país actualmente. ¿Por qué? Porque el balance de la población tiene que reflexionar, ¿no? O sea, ¿cuál es el balance desde el punto de vista técnico, económico de nuestra región, ¿no? O sea, por ejemplo, en lo que se refiere al Producto Bruto Interno que mide el crecimiento de una región, el Perú, en promedio hasta junio, entre 2 a 2.5%, un crecimiento. Sin embargo, Loreto, hay una caída del 2.2%. O sea, vale decir, en vez que Loreto con Somos Perú haya avanzado, ha caído. Igual sucede en el tema de los índices de pobreza. En pobreza, el promedio de la pobreza del país es 25%. Sin embargo, Loreto, su pobreza ha crecido, llega a ser 45%. Mira cómo nos está dejando Somos Perú. El índice de competitividad regional, que mide la competitividad de los 24 departamentos, incluido el Callao, 25. Este índice de competitividad, según el INCORE, que es un estudio muy serio, ahí menciona que Loreto está en último lugar de competitividad.
1: Así como educación.
0: O sea, no solamente educación, no solamente salud, sino también por el tema eléctrico, por el tema del agua potable, o sea, que no son competitivos, justamente factores importantes para captar inversión.
2: Y por... pero está bien claro, pues. La situación es, no es por defender a nadie. Lamentablemente, en la actualidad tenemos al senador del Águila y a los diputados, que me da mucha pena y tristeza decir y escucharles y verles en las redes sociales que están enfocados en Electroriente. Bendita sea, Electroriente no es el problema es Genred. Me parece que ya ellos también habrían ingresado a la danza de Genred porque no le tocan. Están queriendo reflotar Electroriente. ¿Para qué? Para que continúe operando ya en red. Y no es así. Entonces, tus propuestas, y la población lo está viviendo, lo está palpando. Entonces, ¿qué es lo que quiere la población? Solución, Dios mío. ¿Qué es lo que quiere? Es la única región, la región Loreto, que estamos apartados. Por eso es que estamos en último lugar. Por eso es que no.

0: candidato a la alcaldía de Maynas. Entonces, por algo hay que empezar, y lo estás haciendo muy bien, Richard, de verdad.
1: Por eso que nosotros, desde la sociedad civil, yo soy un gestor público reconocido en

0: de que ellos están
1: Loreto.
2: Esta es la segunda oportunidad que estás dando cuenta de ese colectivo y de esa audiencia virtual que van a tener. La población ha estado preguntando, me dice señor Rabanal, si va, señor Richard, puede conectarse en las redes sociales para nosotros también estar pendientes de qué es lo que van a acordar, porque

0: que ser solidario.
1: ¿Cómo?
0: Con el fenómeno del Niño.
1: Mira, ¿cómo? O sea, aquí debía fondo, o sea, para ellos.
0: Para que su fideicomiso fronterizo va a funcionar probablemente el 2028.
1: O sea, cuando se vayan ya.
0: O sea, todos los recursos que se ha dejado para el fideicomiso fronterizo lo están desviando para, supuestamente, entre comillas, el fenómeno del Niño.
1: O sea, Loreto le quiere dejar calato para vestir a otro.
0: Así. Dios mío. O sea, ¿y cuándo el norte ha sido solidario con Loreto?
1: Así es.
0: ¿Cuándo el norte ha sido solidario con las fronteras? Nunca. O sea, realmente es inaudito el trato que nos está dando Fuerza Popular.
1: Quiere decir que nos están...

Esa Paola Vaz, la alcaldesa de la provincia de Maynas, de la municipalidad provincial de Maynas, ha rendido cuenta a la población. Se llevó a cabo la audiencia pública allí en la maloca de la municipalidad. Escuchemos lo que dice la alcaldesa.

0: y dice, nosotros queremos cambio. Y Michel Hurtado le va a dar cambio. Michel Hurtado es el candidato de Acción Popular, que el cambio ya se está dando. Michel, muy buenas tardes.
1: Buenas tardes, amigo Ramiro, con todos tus teleaudientes.
0: Bueno, la gente de Belén ya está con usted. Le va a respaldar este 4 de octubre, que se cuarta 4 días para las elecciones, para que elijan al alcalde y gobernadores.
1: Sí, casualmente estamos bastante motivados, hay bastante respaldo de nuestros vecinos, y eso es lo que nos motiva a levantarnos cada día con más emoción y más fuerzas.
0: ¿Y el cierre de campaña, por qué es el asentamiento humano modelo?
1: Ese es el cierre de campaña de nuestro candidato provincial, de Richard Vázquez.
0: No, pero van a estar todos los candidatos.
1: Vamos a acompañar a Richard Vázquez el día de hoy.
0: ¿Y por qué en el asentamiento humano modelo? Eso ya pertenece a San Juan.
1: Bueno, en el acuerdo que hubo salió pues esa ubicación.
0: O sea, jugaron mala pasada, lo jugaron.
2: O es porque prácticamente el lugar donde iban a hacer estaría bombardeado, pues.
1: Claro, mire, la realidad es que nosotros tuvimos autorización, íbamos a hacer el cierre con un balconazo en el local principal de Acción Popular.
2: En la calle Aguirre.
1: En la calle Aguirre. Teníamos la autorización, teníamos todo. Y en estos días han comenzado a intervenir la pista y está llena de
2: casualidad, ¿no?
1: Qué casualidades. Igual, ¿no? Casualidades.
0: Ese es sabotaje.
1: Casualidades de la vida también, que los paneles de Michel Hurtado también estén puestos ahora los banners de Vladimir.
2: Claro, Chong. Amanecido. O sea, de Michel Hurtado ha desaparecido con poder de magia y aparecieron otros banners.
1: De Vladimir Chong.
0: Tumbaron anoche, pero los banners de Michel Hurtado.
1: Con la misma propuesta. Solamente cambiaron el nombre.
2: Dios mío.
1: Pero por ahí es algo bueno, porque nos damos cuenta que nuestras propuestas son buenas. Para que un candidato a la región que debe dar propuestas macro se haya fijado en nuestro proyecto, debemos sentirnos bien. Y ojalá también, si gane lo ganemos nosotros, se haga realidad esto para el pueblo.
0: Es que la población de Belén ha calado y se ha gustado, y entonces los otros lo copiaron.
2: Claro, pues.
0: Porque no tienen propuesta, pues.
2: Y por eso siempre decimos acá, camarón que se duerme, se lo lleva a la corriente. Aunque el payaso dice, se le hace chupe, ¿no? Pero no importa eso, que esas propuestas se concreten, pues, ¿no?
1: Se concreten,
2: en
1: claro.
2: Beneficio de la población.
1: Exacto, exacto.
2: Muy bien.

0: Mira, primero han hecho la planta que estaba averiguando, está por los 3 millones y pico, ¿ya? Y luego han hecho un IOR, o sea,
1: ¡Oh!
0: adicional. Y aún
1: ¿Cómo se
0: así,
1: roban la plata?
0: con ese adicional, tampoco han dado solución al problema del agua potable.
1: Dios
0: Michelle
1: mío.
0: Hurtado sí va a dar solución porque sabe cómo hacerlo y qué es lo que tiene que hacer para solucionar y que esa planta esté al servicio de nuestros vecinos las 24 horas.
1: También puente, ¿no?
0: Hay
1: Puentes
0: el puente,
1: también.
0: la conectividad.
1: Claro, va de puentes también.
2: Tiene que haber eso, tiene que haber
1: Claro.
2: conectividad, porque si no hay conectividad,
0: No hay
2: estamos
0: desarrollo.
2: hablando por gusto.
1: Así
2: Estamos
1: es.
2: gastando saliva. Y aquí Michelle Hurtado no está gastando saliva.
0: Exactamente, nosotros lo que proponemos es el puente Belén. Es un puente tipo Bailey, ya de 3 metros 15 de ancho. Es un puente que tiene una resistencia de 40 toneladas.
2: ¿Ya?
0: Y lo que nosotros, para nosotros, es totalmente útil y es un puente viable porque son puentes que hay en el Ministerio de Transportes, hay a disposición. Hay que presentar los proyectos y solicitar esos puentes.
2: ¿Y esos proyectos ya los tiene Michel
0: Nosotros los
2: Hurtado?
0: tenemos en perfiles.
2: ¡Ah, caramba!
0: ¿Ya? Y es para inmediatamente nosotros, ganando las elecciones el día domingo, el lunes comenzamos a trabajar en el desarrollo de los expedientes.
2: ¡Sobre la marcha!
0: Sobre la marcha. ¿Por qué
2: ¿Ya?
0: perder tiempo? Si en febrero se apertura el banco de inversiones,
2: ¡Ah!
0: si no ingresamos los proyectos en febrero, perdimos un año.
2: ¡Dios mío!
1: ¿Y eso no saben los alcaldes? No lo
2: ¿Qué
1: saben, Pepe, porque no
2: van a
1: tienen
2: saber?
1: propuestas.
2: Aquí
0: Por
2: está
0: eso.
2: demostrando que tiene
1: ¡Claro!
2: capacidad de gestión Michel Hurtado. Entonces él sabe
1: Así
2: cómo
1: es.
2: hacerlo.
1: Michel Hurtado, a 2 meses de la campaña que usted ha empezado, como Richard Vázquez,
0: Así
1: empezó
0: es.
1: 2 meses, también Michel Hurtado empezó. No tocó a la puerta de ningún empresario. No está hipotecando la municipalidad.
0: No, porque si no yo estaría también lleno de banner, lleno de tantas joyerías. Mi campaña ha sido austera, de acuerdo a lo que yo puedo poner y con mis recursos. Yo he venido prácticamente ingresando a la política para dar mis propuestas para el desarrollo. No he venido a concursar con nadie, a hacer otro tipo de política como están haciendo, ¿no? Yo he venido con propuestas. Nuestros vecinos de Belén lo que desean son propuestas claras para el desarrollo, no competencias de otra índole. Eso es lo que nosotros venimos a plantear. Y hasta el último día de esta campaña electoral voy a estar haciendo llegar mis propuestas para el distrito.
2: Bien, eso es con relación a proyectos de inversión
0: Así es.
2: y proyectos productivos, porque sabes que Belén es altamente productivo, ¿no? Y
0: Claro.
2: comercial.
0: Claro, nosotros vamos a impulsar la siembra, ya, con nuestros hermanos en las zonas rurales, pero de corto plazo.
2: ¿Ya?
0: Porque usted sabe que solamente podemos aprovechar los terrenos durante la época solamente de verano.
2: Claro, de vaciante.
0: De vaciante, de vaciante.
2: ¿Ya?
0: Y a esos cultivos a corto plazo es lo que nosotros vamos a inyectar dinero mediante préstamos. No vamos a invertir a largo plazo, porque eso sería invertir en falso.
2: Claro.
1: ¿Préstamo bancario?
0: No, de la municipalidad.
1: Sí, pero mediante un banco.
0: Mediante un banco,
1: Claro,
0: claro, así
1: una
0: sale.
1: caja municipal puede dar, porque si no, no le van a dar nunca.
0: Claro, tiene
1: Así
0: que ser
1: como si los
0: con.
1: créditos agrarios hasta ahorita siguen teniendo.
2: Pero esos préstamos no va a ser préstamos de forma alegre,
0: No.
2: sino también va a tener asesoramiento técnico.
0: Claro, tiene que cumplir ciertos requisitos para poder darles el dinero.
1: No a los amigotes, pues.
2: Claro,
0: No, no,
2: porque de
0: no.
2: repente van a
1: Aquí,
2: querer
1: claro,
2: aprovechar el
1: los amigos
2: pánico.
1: van a mirar. Mi pata, mi
2: Mi
1: hermano,
2: causa,
1: mi causa, voy a
2: dame
1: prestarle
2: préstamo.
1: plata.
0: Lo mejor que he podido hacer en esta campaña es evitar. No tengo ahorita nadie quien me puede exigir y a direccionar, oye, ¿sabes qué? Por aquí, por acá. Nadie tiene, ¿cómo te podría decir? Esa hándica de poder decir, oye, Michelle, yo te apoyo. Nada, no. Yo he corrido con mis propios recursos para poder tener independencia.
2: Muy
1: ¿Tú
2: bien.
1: se compartir con nadie?
0: Con nadie. Y le soy sincero, donde voy. Y que diga cualquier persona y que demuestre que me ha apoyado. A nadie.
2: Quiere decir que llegas al municipio de Belén y nadie te va a decir, oye, ponme el tesorero, ponme aquí está el gerente. No te van a decir
0: Si
2: eso.
0: eso va a ser el éxito de la gestión, yo tener la independencia de poder poner a los mejores funcionarios con su experiencia a disposición de Belén. Nadie me va a imponer, como en otros municipios, que ponen hasta gerentes que no tienen ni 2 años de colegiados.
2: O gerentes trasnochados ya o trastocados que han pasado de gestión en gestión.
0: Que saben la de Kiko y la de Caco.
2: Ah, bueno, eso también, eso también. Entonces,
0: Exacto.
2: mira, nos quedan pocos minutos ya, Michelle. Dirígete a la población que te está escuchando por las ondas de Arpegio Unir lo máximo para que hoy en la noche te acompañe Y el domingo que

0: tienen que hacer?
1: Bueno, vecinos, vecinas del distrito de Belén, Michelle Hurtado les trae transparentemente las propuestas que nosotros tenemos para el desarrollo de nuestro distrito. Nosotros no venimos a ilusionar, no traemos propuestas vacías. Ya basta ya de todo este tiempo que se ha perdido, la inoperancia de nuestras autoridades. No nos dejemos llevar por los carteles, las sonrisas y los shows. Evalúen las propuestas que tenemos en nuestras manos, el destino de nuestro distrito. Les pido que por favor evalúen conscientemente y que el día del domingo sea un voto de conciencia, bien pensado. Esperemos que nos den la oportunidad de poder gobernar. Acción Popular nunca ha defraudado al pueblo y está para trabajar con el pueblo. Y este domingo esperamos su apoyo, marcando las cuatro palas de Acción Popular.
2: Bueno, estaba con nosotros mi resultado, candidato al distrito de Belén, y seguro que va a ganar, seguro que va a ganar. Un poquito más de esfuerzo nomás, porque la gente vota por propuesta. La gente vota por propuestas.
3: Son propuestas contundentes, claro, y
2: convincentes. Y Michel Hurtado tiene las mejores propuestas. Quiero que va a ser con el distrito de Belén. ¿Va a cambiar totalmente, no? Va a cambiar totalmente.
1: Claro, vamos a cambiar. Incluso vamos también a... Dentro del análisis que hemos hecho, vamos a apoyar también a las señoritas emprendedoras que están en Próspero, de los manicure, pedicure, la municipalidad.
3: ¿Ellos hacen manicure? Claro.
1: Claro. Nosotros vamos a alquilar un local que nosotros lo vamos a subvencionar,
3: más
1: realza, claro, ¿ya? Claro. Vamos a subvencionar los 6 primeros meses y luego vamos a ir dejando ya la independencia de los alquileres para que ellos ya se formalicen.
3: Así es.
1: Vamos, ¿por qué? Imagínate, toda persona que maneja una unidad de transporte público en cualquier momento puede pestañear. Imagínate que pestañee y ahí están madres, niños, todo, y se vaya contra todas esas personas.
3: Uy, agraza.
1: Hay que actuar antes de que pase esto. O un colectivo que se despiste y se vaya contra ellos.
3: Ah, sí. Sí,
2: las pistas están malas en el...
1: Claro, totalmente. Pero más que todo hay que velar por la seguridad.
2: Pero el mercado en la casona de Belén, que está abarrotado por los vendedores, está totalmente abandonado. La gente prefiere vender afuera que adentro. ¿Qué va a hacer usted?
1: Claro, vamos a comenzar con destrabar la parte documentaria y la actualización del expediente técnico para poder solicitar el saldo y a la vez el cambio de unidad ejecutora, porque tenemos que destrabar el mercado de Belén.
2: No la va a tener a la mano, no sé, cuando encuentra ahí demasiado manejo que han hecho la autoridad con los funcionarios. No le va a temblar la mano.
1: Bueno, si me temblaría la mano, no estaría aquí sentado. Vengo con toda la intención de sacar el distrito adelante. Y tendrán que asumir sus consecuencias las personas que hayan actuado en contra del distrito.
2: Vengo está tremendo hueco, o sea. Tremendo hueco vengo a encontrar. En esta gestión de Vidal.
1: Sí, me imagino.
2: Ok, muy amable, señor Michel Hurtado. Deseamos la mejor suerte del mundo. Que este domingo gane lo mejor y gane usted la selección.
1: Muchas gracias.
2: Ok,
1: gracias.
2: Freddy.
3: ¿Nos vamos ya?
2: Así es, hermano.
3: Nos vamos, mis hermanos. Retornamos mañana, como siempre, de 12 a 1. Claro y mediano.
2: Okay.
3: Por Arpegio Mix, lo máximo.
2: Ok, muchísimas gracias. Hasta mañana.

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4: 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La comuna exhorta a los vecinos a esperar el paso de los compactadores y sacar sus residuos en bolsas bien cerradas para contribuir con la limpieza y el orden de la ciudad. 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La intervención busca recuperar espacios portuarios y generar conciencia sobre el cuidado de nuestras orillas. 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La Municipalidad Provincial de Maynas realizó el sábado 19 la jornada Recicla Ya en la Plaza 28 de Julio, donde vecinos intercambiaron botellas de plástico, cartón y papel por plantas ornamentales. Una iniciativa que promueve hábitos responsables, reduce, reutiliza y recicla para construir una ciudad más limpia y sostenible. La Municipalidad Provincial de Maynas desarrolló el taller de capacitación promovido por la Comisión Regional Anticorrupción de Loreto, dirigido a funcionarios y servidores vinculados a decisiones, propuestas y autorización de pagos. La jornada, realizada en el Auditorio Municipal, busca fortalecer capacidades, prevenir riesgos de corrupción y promover una gestión pública basada en la integridad y la ética y transparencia.
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5: 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La intervención busca recuperar espacios portuarios y generar conciencia sobre el cuidado de nuestras orillas. Nuevas jornadas continuarán en distintos sectores de Iquitos. La Municipalidad Provincial de Maynas realizó el sábado 19 la jornada Recicla Ya en la Plaza 28 de Julio, donde vecinos intercambiaron botellas de plástico, cartón y papel por plantas ornamentales. Una iniciativa que promueve hábitos responsables, reduce, reutiliza y recicla para construir una ciudad más limpia y sostenible. La Municipalidad Provincial de Maynas desarrolló el taller de capacitación promovido por la Comisión Regional Anticorrupción de Loreto, dirigido a funcionarios y servidores vinculados a decisiones, propuestas y autorización de pagos. La jornada, realizada en el Auditorio Municipal, busca fortalecer capacidades, prevenir riesgos de corrupción y promover una gestión pública basada en la integridad y la ética y transparencia.
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0: Fue un día domingo, mi estimado cabezón, que yo fui a una cevichería. Para ser más exacto, me fui al Barrunto y al Tío Gato, mi hermano. Fue un día domingo, recuerdo, era un sol impresionante. El Barrunto y el Tío Gato tenían una presentación de orquesta. Yo llegué y comenzaron los saludos, mi hermano. Comenzaron los saludos, comenzaron a mencionar mi apelativo, Shaggy. Llegó el Shaggy. Quiero mandar saludos para Shaggy. Y yo me volteaba a ver para saber quién era la persona que me mandaba saludos. Y se acercó un caballero robusto, con pelo corto, con tatuajes en el brazo y con ese carisma. Mi hermano, tú eres el gran Shaggy, maestro, me dijo. Y yo le dije, claro, soy el Shaggy.
1: Seguro.
0: Yo soy el chamaco.
1: ¿Cómo pensar que la vida?
0: Yo le dije, un gusto conocerte.
1: En un segundo.
0: ¿Y sabes qué, cabezón? Todo esto, este año 2026.
1: En un momento.
0: Así es. Este año 2026 conocí al chamaco.
1: Nada te llevarás.
0: Otros animadores, otros cantantes, aún conociéndote, mi hermano.
1: Ojalá pudiera.
0: Aún conociéndote, no te mandan saludos. Tú tienes que acercarte a ellos para que recién te puedan mandar saludos. Pero él no. El chamaco no esperó que yo me acercara, mi hermano. El chamaco se acercó a decirme, bueno, antes de acercarte ya comenzaba a lanzarme flores en los parlantes de aquella cevichería. Ahí conocí yo a Daniel. Así es, mi hermano. Daniel Egoabien. Me ha conocido en el mundo artístico como el chamaco, quien falleció luego de haber sido encontrado inconsciente y trasladado de emergencia a Iquitos. El día lunes salía la información y hoy miércoles salió la noticia del fallecimiento del chamaco. Mañana iba a ser su parrillada. Mañana iba a ser su parrillada para ayudar en su pronta recuperación, pero lamentablemente Dios lo quiso a su lado, Dios lo quiso así. El mundo artístico, el mundo del canto, de la animación, porque él era cantante y animador. ¿Y sabes qué es lo que más me gustó de él? Me gustó su humildad, mi hermano. Yo también soy así. Cuando veo a alguien conocido, también le saludo cuando estamos de repente en alguna presentación. ¿Sabes por qué? Porque yo considero que toda persona, por su talento, merece ser respetado.
1: Te extrañaré.
0: Cada persona merece ser respetado.
1: Tenlo por seguro.
0: Porque yo siempre me he rodeado con personas muy humildes.
1: Bello, sí.
0: En el mundo de la radio, bueno, en el mundo de la animación. Y siempre me decían,
1: junto,
0: lo primordial de un artista es la humildad.
1: Los detalles,
0: por eso cuando yo me voy a animar en diferentes puntos, si se encuentra una persona que me conoce, mi hermano, le saludo y si no me acuerdo de él, me acerco y le pregunto su nombre.
1: Mente.
0: ¿Para qué? Para hacerle recalcar a cada instante su saludo para que él se sienta bien.
1: Ojalá pudiera
0: de verdad.
1: Tiempo.
0: Mi hermano chamaco,
1: de nuevo.
0: Descansa en paz, mi brother. Ya se va a investigar qué cosa ha sido lo que te ha pasado, porque hasta ahora nadie sabe lo que te ha pasado. Pero ya poco a poco van soltando pruebas. Y lo que a ti te han hecho, mi hermano, eso se llama atentado. Atentaron contra tu vida. Sí, mi hermano. Y esas cosas no se hacen, esa cosa se llama delito. Yo sé que muy pronto aparecerán los responsables de lo que te ha pasado, mi hermano. Porque no pueden quitarte así la vida. Por más que cosa seas. Tus compañeros y el dueño de la orquesta, ¿sabe qué cosa salió a decir? Que él estaba tomando y ya no es culpa de nosotros y todo eso. No es así. Es un ser humano. Es una vida. Es un artista. Que tiene derecho a celebrar. Sí, mi hermano, tiene derecho a celebrar. Todos los artistas tienen derecho a celebrar. Pero tampoco tienen derecho a quitarte la vida así por así, hermano. Así por así. Mi hermano chamaco, me he considerado ya tu amigo desde aquel mes que nos vimos, nos saludamos, tú te presentaste, yo me presenté. Y cualquier evento o cualquier lugar donde yo pasaba, siempre mencionabas mi nombre en los parlantes cada vez que estabas con el micrófono. Desde acá, mi hermano chamaco, Daniel, descanse en paz, mi brother. No quería yo comenzar el programa sin antes rendirte un pequeño homenaje a uno de los grandes también. Así como tú me llamaste, el Shaggy, uno de los grandes maestros.
1: En un momento.
0: Gracias, chamaco. Me hiciste sentir bien ese día. Ese día estaba con el corazón destrozado, estaba acabado. Y cuando escuché mi nombre, cuando te acercaste a decirme maestro, y creo que eso me levantó el ánimo ese día. Ese día ya compartimos contigo, nos sentamos, te sentaste en mi mesa y muchas cosas más después de tu show. Es que así es el mundo artístico, mi hermano. Así es el mundo artístico. Estimado Daniel, chamaco, no nos conocíamos de repente de muchos años atrás. Pero lo bueno es que lo que a mí me sirve y lo voy a llevar dentro de mí es que te presentaste y demostraste tu humildad. No como ciertos fulanos que yo conozco, mi hermano, me ven, hoy no se acercan.

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Es la hora 4 de la tarde, ya con 21 minutos, 4 de la tarde con 21 minutos, la hora en todo el Perú, a nivel nacional, presentándote lo mejor de la música, a través de los 102.1 de Arpegio Mix, lo máximo. 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

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Y por si acaso, Pollería Daisita el día de hoy está botando la casa por la ventana. 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Porque hoy está botando la casa por la ventana, Daisita. Es la hora. 4 de la tarde con 37 minutos. 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Es la hora 4:38, la hora en todo el Perú a nivel nacional.

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Usted no sabe la alegría inmensa que siento en este corazón, en este cuerpo tan grande, porque Perú, aún después de 10 años, todavía quiere a Tito Nieves. Y el Callao, más todavía. Señora Ley, sí, es un tema que grabó Piro Rodríguez con el conjunto clásico.

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3: Entre 200 y 300 trabajadores garantizaron la recolección de hasta 180 toneladas de residuos al día durante el paro de 72 horas. El personal municipal, principalmente conformado por mujeres, mantuvo activo el servicio de limpieza y recolección de residuos en distintos sectores de Iquitos. La comuna exhorta a los vecinos a esperar el paso de los compactadores y sacar sus residuos en bolsas bien cerradas para contribuir con la limpieza y el orden de la ciudad. La Municipalidad Provincial de Maynas, junto a DICAPI, APN, ANA, Marina de Guerra y Voluntarios, retiró 13 toneladas de residuos durante la jornada ambiental Transformando Orillas. La intervención busca recuperar espacios portuarios y generar conciencia sobre el cuidado de nuestras orillas. Nuevas jornadas continuarán en distintos sectores de Iquitos. La Municipalidad Provincial de Maynas realizó el sábado 19 la jornada Recicla Ya en la Plaza 28 de Julio, donde vecinos intercambiaron botellas de plástico, cartón y papel por plantas ornamentales. Una iniciativa que promueve hábitos responsables, reduce, reutiliza y recicla para construir una ciudad más limpia y sostenible. La Municipalidad Provincial de Maynas desarrolló el taller de capacitación promovido por la Comisión Regional Anticorrupción de Loreto, dirigido a funcionarios y servidores vinculados a decisiones, propuestas y autorización de pagos. La jornada, realizada en el Auditorio Municipal, busca fortalecer capacidades, prevenir riesgos de corrupción y promover una gestión pública basada en la integridad y la ética y transparencia.
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